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0: 7:15. Continuamos aquí en Última Edición. Bésame, cosas que usted tiene que saber, y Bésame le informa. Comunicado oficial, modificaciones en la programación de las competencias DIMAYOR. Este comunicado lo hace la DIMAYOR. La División Mayor del Fútbol Colombiano informa a los clubes, jugadores, cuerpos técnicos, aficionados y medios de comunicación que debido a la decisión de aplazar los partidos de esta semana como resultado de la emergencia que actualmente vive el país y atendiendo a las circunstancias de fuerza mayor que se presentan, se ha determinado realizar modificaciones en la programación de las próximas fechas de nuestros campeonatos. Como medida preventiva y teniendo en cuenta las condiciones particulares de Pereira, Manizales y Cali, tres de las ciudades más afectadas por la emergencia, en la fecha del fin de semana tampoco se programará en estas sedes. Le hago un resumen de cómo va a ser la programación del fútbol colombiano para este fin de semana. El viernes 14 de agosto jugarán en Belo Horizonte Llaneros contra Tolima. Ese mismo, el sábado, eso va a ser el viernes 14 de agosto. El sábado 15 de agosto se jugarán los siguientes partidos. Nacional contra Santa Fe en el Atanasio Girardot. Se jugará también el sábado Chico contra Junior de Barranquilla en el Estadio La Independencia a las 8:10 de la noche. Ese mismo sábado se jugará Cúcuta contra Águilas Doradas en el General Santander. El domingo 16 de agosto se jugará Independiente Bogotá contra Independiente Medellín. El lunes 17 de agosto se jugará Bucaramanga contra Pasto en el Américo Montanini a las 4:05 de la tarde. Ese mismo lunes 17 de agosto, Millonarios contra Cali en el Campín a las 6:10 de la noche. Y lo que son los partidos de Once Caldas contra Alianza, Pereira contra Jaguares y América contra Fortaleza por esta quinta fecha están por definirse. Yo sigo saludando a todos los que me escriben al WhatsApp 320-88-88-88-6. Quiero saludar a Cristian Estrada, que se encuentra en sintonía con nosotros. Un abrazo para mi querido amigo, el de la relativa. Sí, claro. También un abracito aquí a Erika Olaya, que nos escribe desde el barrio Alboraya. En San Juan. Y yo le tengo más música, la que a usted le gusta, la que a usted lo complace. A continuación, Solamente Tú, Pablo Alborán. Usted se me llevó la vida, Alexander Pires. Fantasía, Chayanne. Diséñame, Joan Sebastián. ¿Quién diría? Ricardo Arjona. No te muevas, ya continuamos con más música, más información aquí en Última Edición. Bésame.
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0: 7:39 PM. Continuamos aquí en última edición, Bésame. Toda la información deportiva la encuentra aquí también en Bésame, se la dice el hombre del amor. América conserva sus puntos. Di Mayor falló en el caso Yormar Hurtado. El comité disciplinario rechazó las denuncias de Internacional de Boyacá y Boyacá Chicó y determinó que el jugador estaba habilitado para actuar con el equipo escarlata. La polémica surgió porque Hurtado había jugado durante 2026 con Deportes Tolima y Alguas Ready antes de llegar a América. Sus rivales consideraban que no podía disputar partidos oficiales con un tercer club durante la misma temporada. Tras estudiar el caso, Di Mayor concluyó que la Liga Betplay Di Mayor 1-2026 y la Liga Betplay Di Mayor 2-2026 se consideran periodos competitivos distintos para este análisis. Por esta razón, América no incurrió en alineación indebida y conservará los resultados obtenidos en cancha. Entre ellos está el 7-0 frente a Boyacá Chicó, partido por el que el conjunto boyacense había solicitado quedarse con los 3 puntos. Cabe destacar que la resolución todavía admite recursos de reposición y apelación. Oiga, ¿qué tal Boyacá Chicó? Pierde 7-0 en el partido y quiere ganar mediante escritorio. No, Boyacá, no. Yo sigo aquí saludando a todas las personas que están conmigo en el WhatsApp 320-8888-886. Por aquí me escribe: buenas noches, hombre del amor, escuchando Bésame para que los pasajeros se relajen. Camino a casa, Edwin el Vago, desde Transmetro. Fíjate, si usted va en el Transmetro que tiene a Edwin el Vago, alce la mano, pero cuidado, se cae. Si va sentado, me alza la mano. Quiero saludar también a Paula, la querida pareja de mi amigo Cristian Estrada, que me pide saludito para él, pero se le olvida para su pareja. Hoy duerme en el sofá, mi hermano. Sí, lo siento.
1: No tendríamos de qué hablar cada siguiente día.
0: A continuación, Cuando se ama, Laura Pausini. Entra en mi vida, Sin bandera. Ámame una vez más, Amanda Miguel. Dueño de nada, José Luis Rodríguez. Inevitable, Shakira. Oiga, si prendo el micrófono, usted me disculpará durante Inevitable de Shakira. A mí me encanta esa canción, así que voy a cantarla con ustedes. Usted me disculpa si yo prendo un momentico el micrófono y me pongo a cantar la canción. No te muevas, ya continuamos con más de Última Edición. Bésame.
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0: 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En Bésame son las
1: 8 de la noche, 5 minutos.
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0: 8 de la noche, 6 minutos. Continuamos en última edición, Bésame. Aquí el hombre del amor, trayéndoles mucha información y buena música. Y claro, saludándolos al WhatsApp 320-8888-886. Leo saluditos rápidamente. En sintonía en Los Trigales, desde la cordialidad, Andrés Ortega. Saludos, Andrés. Me dicen buenas noches para saludar en el barrio Villacatanga a Juliet Barbosa. Sí, claro. Saludos, Juliet Barbosa, desde el barrio Villacatanga, que es territorio. Bésame. Bésame, que Dios los bendiga siempre. Que tengas una linda noche. Gracias del vigilante informal José Hugo Reyes Rosales, nuestro vigilante informal. Saludos también a mi estimado Miguel Ángel Patiño, que se encuentra en sintonía. Me dice, feliz noche, Dios estará cuidando de ti. Amén, amén. Mi hermano, buenas noches, hombre del amor, bendiciones, aquí reportándose en tu unidad, en el barrio de las Malvinas. Las Malvinas es territorio. 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Cosas que usted tiene que saber. Ryan Castro y Lamine Yamal auxilian a Colombia tras el terremoto. Oiga, qué bien, una alianza inesperada entre música y fútbol. Ryan Castro, reconocido por su música urbana, ha decidido utilizar su influencia para activar una operación humanitaria en las regiones colombianas más golpeadas. Junto a él, Lamine Yamal, joven promesa del fútbol europeo, aporta visibilidad y respaldo internacional a esta iniciativa. Y rapidito me voy al próximo bloque musical, que yo sé que usted quiere escuchar música a esta hora. Y le tengo una canción, mejor dicho, ella se presenta sola. Antes que el tiempo se vaya, Fonseca y Juanes, un éxito ya. Te voy a amar, Axel. Alguien soy yo, Enrique Iglesias. No te vayas ahora, Aditos. ¿Qué por qué te quiero? Carlos Mata. Pero antes, adivine quién se acaba de meter en la cabina de Bésame Radio. 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Ya regresamos en última edición. Bésame.
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8 de la noche con 28 minutos y quiero saludar a quien me está escribiendo en este momento al WhatsApp 320-88-88-886. Un saludo muy, muy, muy, muy especial para Felicidad Guzmán, que me dice: buenas noches, mi querido Abel, en sintonía de última edición por Bésame, en sintonía. Felicidad Guzmán desde el Carmen de Malambo, feliz y bendecida noche para todos. Me escribe también por acá: buena noche, un saludo a mi cielo hermoso, te amo, dulces sueños, muac, tu lunita. Wow, el amor, el amor, el amor. Oiga, me permite usted, me están pidiendo por aquí que les cuente un chistecito. Me gustaría, para relajarnos un poco después de tanta tensión, de todo lo que está pasando en el país y demás, ¿me permite usted decirle un chiste? ¿Sí? Ok. Imagínese que que viene el paisa y visita a una casa, el paisa vendedor. O sea, es que el paisa es vendedor. Entonces el paisa está vendiendo un producto y llega a una casa. Mira, entonces que, mi doñita, mire, yo tengo aquí este producto, se llama el limpiador 3000. Oiga, este producto es una locura. Lo mejor que se ha creado en limpieza es este producto. Mire, esto usted tiene la casa sucia y esto se la limpia en segundo. Es más, mire, esa bolsa de basura que usted tiene aquí, ven y coge la bolsa de basura y la echa en la sala, mejor dicho, en el computador, en el escritorio. Eso le derramó basura por todos lados. Y la señora: no, pero paisa, pero... No, no, pero es más, mire, yo confío tanto en mi producto que voy a coger la basura del vecino. Pues cogió la basura del vecino y se la echó a la señora, oiga, en la casa. ¿Cómo le parece? Herda, le llenó toda la sala, los cuartos, el baño, todo estaba, mejor dicho. Y entonces viene la señora: pero paisa, pero tranquila, tranquila, que yo le aseguro que este producto le va a quedar esta casa impecable con este producto. Mejor dicho, dígame dónde lo conecto. Pero paisa, eso es lo que yo le estaba tratando de decir, que desde esta mañana el aire me cortó la luz. ¿Está bueno o no está bueno? ¿Se relajaron o no? Bueno, ahí me comentan al WhatsApp. 320-88-88-886. Por ahora los dejo conmigo. Mejor vamos con más música. A continuación, una canción que está impactando a todos nuestros oyentes, nos la piden mucho, se llama Amor de los 90 de Bacilos. A mí me encanta. Locos de Remate, Proyecto M, Segundo Plato, Vos Veis, Perdón, Perdón, Hash. Aquí estoy yo, Luis Fonsi. Quédate con nosotros, ya volvemos con más de Última Edición, Bésame.

0: Toda la información deportiva a las 8:50 de la noche la encuentra usted aquí en Última Edición Bésame. El campeón del mundo con Argentina en el 2022, el señor Enzo Fernández, también mandó un mensaje para nuestro país luego del terremoto. A través de una historia publicada en Instagram, Fernández expresó su cariño y solidaridad con el pueblo colombiano y acompañó sus palabras con la bandera de Colombia. Estas fueron las palabras de Enzo Fernández para nuestro país. Abro comillas, quería enviar todo mi cariño y solidaridad para el pueblo colombiano en este momento tan difícil. Yo continúo saludándolos al WhatsApp 320-88-88-88-6. Le mando un besito y un gran abrazo a nuestra querida Julie Pérez, que nos dice, hombre del amor, ¿cómo estás? Yo muy bien, gracias a Dios. ¿Y tú? Aquí conectadita, pegadita a la mejor. Bésame. Saludo también aquí a Wilber, que nos dice, hola, bésame. Buenas noches. Quiero ser yo el que despierte. Mis chistes son un éxito. Aquí tengo a muchos que se están riendo y me están diciendo, buenísimo, muy bueno, muy bueno. Gracias, gracias. Otra vez sin mentir, los abrazos que... También nos saluda Marley Salazar Rebollo. Por acá nos mandan un emoticón, mucha risa. ¿Y les gustó el chiste? Sí. Buenas noches, estoy con Bésame. Un saludito por aquí para Yuris Paola, que baila mientras cocina con Bésame. Abriéndote. Yo los dejo con más música. A continuación, ¿cómo dueles en los labios, Maná? ¿Qué será de ti, Roberto Carlos? Besos prohibidos, Ana Gabriel. No hay sombra que me cubra, José Feliciano. Nada sin ti, Eros Ramazzotti. No te muevas, ya continuamos con Última Edición Bésame.
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0: Nada sin ti, Eros Ramazzotti.
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0: 9 de la noche con 15 minutos. Yo sigo aquí saludándolos al WhatsApp 320-88-88-88-6. No quiero que se me quede ningún saludito sin leer. Me dicen por aquí, saludos desde Montreal, Salvatore.
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0: Y compláceme con una canción. Sí, claro, aquí se la anoto, se la dejo anotadita. Para que el gran Parodi, oiga, pídasela cantando que él se la pone. Un mensaje, bésame para Kelly Jiménez. Es una persona especial para mí y la quiero mucho. Abrazos desde la distancia. Le dedico ¿Por qué te tengo que olvidar? De José Feliciano.
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0: Saludos para Marlis Salazar Rebollo, de un viejo amigo. Atentamente, Francisco de la Cruz Pacheco. Nada sin ti oyente, sin ti no somos nada. Nuestro propósito es mantenerte informado, es llenarte de buena música. Esa es nuestra misión. Lo tratamos de hacer lo mejor que podemos. Esperamos que sea de su agrado. Por hoy, llegamos al final de última edición Bésame. Gracias por acompañarnos una noche más, por cada canción compartida y por hacer de este espacio algo tan especial. Que descansen, que sueñen bonito y que mañana lleguen cargados de cosas positivas. Yo soy el hombre del amor. Gracias a ti que estás del otro lado. Buenas noches, un abrazo y hasta la próxima. Sigue con toda la buena programación de música que te trae Bésame Radio.
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Interrumpo la canción porque no quiero que se me quede este mensaje. Dice, un saludito para mis hijas Violet y Emma Sofía de parte de su mamá Lady.

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0: En Colombia son las 4:07 a.m. Buen día para nuestros oyentes. Bésame, como siempre, al que madruga, Dios le ayuda, y Bésame le informa y todo lo que usted tiene que saber, y lo sabe con Bésame Radio 88.6 FM.
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0: Éxitos y bendiciones en esta nueva jornada que recién está iniciando. Día bonito para ustedes. Deseando de todo corazón que todo marche muy bien, que todos los miembros de su familia se encuentren bien y que sea un día hermoso para todos y para todas. 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Feliz despertar para nuestros oyentes, Bésame. Muchas gracias por estar siempre en sintonía y hacer parte de esta generación de gente amable, de gente chévere, de gente Bésame Radio. Y como es costumbre desde muy tempranito, pues nos damos una vueltecita por las cosas que harán parte de la conversación nacional para el día de hoy. Vamos a ir poco a poco. Hablando de todo lo que tiene que saber para el día de hoy. 4:09 a.m. ahora. Y les voy saludando también a través de nuestro WhatsApp en el 320-88-88-88-6. Bueno, ya les voy a contar cómo estamos despertando en cuanto a temperatura, pero antes saludar a los oyentes que ya se comienzan a reportar a través de nuestro WhatsApp en el 320-88-88-88-6. Allí se van reportando, nos hacen saber que están en sintonía. Como siempre, un verdadero placer saludarles desde muy tempranito.
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0: Nos saluda por acá, me dice buenos días Jairo Escorcia Uribe, desde el barrio Las Moras, en sintonía. Ana Grimaldo, ya reportándose en sintonía. Don Jorge Palacio también en sintonía. Para mis hijas Violeta y Emma Sofía, un saludito de parte de su mamá Lady, decía por acá. Mensajitos que están dejando a nuestros oyentes a través de nuestro WhatsApp en el 320-88-88-88-6. Don Oscar Parada, mi hermanito, bendiciones, buen día. Arrancando este nuevo día con toda la alegría, celebrando juntos el milagro de la vida. Aquí estamos, mi gente. Vamos con todo. Vamos con todo, recargaditos, con nuestro corazón llenito de esperanza, de fe, de amor. Aquí vamos. Vamos juntos. Don Charles Ibarra, que nos dice, firme, con toda la actitud. Bendiciones para ti y todos en Colombia, desde Londres, Inglaterra, en sintonía. Muchísimas gracias por estar en sintonía, acompañarnos. Me dicen por acá, buenos días, Guiquillo, ya estamos activos desde las 3 trabajando. Buen día. Así se van reportando nuestros oyentes, Bésame, a través de nuestro WhatsApp. Desde Villa Soledad, aquí nos escribían. Por acá, buenos días, reportado sintonía desde la urbanización La Playa. Muchas gracias. Don Gustavo de las Salas, desde el barrio San Francisco, también en sintonía. Jesús Rodríguez, también en sintonía. Buen día. Y así se van reportando nuestros oyentes, Bésame, a través de nuestro WhatsApp. Jesús Rodríguez, que dice, reportando sintonía en el insomnio. Buenos días, Guiquillo, Aldo Acosta en la 366 de Colitoral, allí también en sintonía. Buen día, mi hermanito. en la ruta circular, en la 366 de Colitoral, también reportando sintonía. Bueno, así se van reportando nuestros oyentes. Todo esto lo recibo a través de nuestro WhatsApp, es el 320-88-88-886. Y nos damos una vueltecita por las cosas que harán parte de la conversación nacional para el día de hoy. Bueno, bastantes cositas, así que vamos de a poquito. Vamos de a poquito. La ciudad de Barranquilla despierta con una temperatura de 28 grados Celsius, con una sensación térmica que alcanza los 34 grados Celsius. Tenemos una humedad del 83%, visibilidad de 16 kilómetros. La temperatura máxima para el día de hoy será de 35 grados Celsius, con una sensación térmica que alcanza los 43 grados Celsius. Y tendremos ráfagas de viento de hasta 28 kilómetros por hora sobre las 6:30 de la tarde. La temperatura máxima la vamos a experimentar sobre la 1 de la tarde, con sensación térmica, con temperatura de 35 grados Celsius y sensación térmica de 42 grados. Bueno, entre 11 de la mañana y 1 de la tarde, agárrate, que lo que viene es calor. Será el momento más caluroso, ese segmento, pero la alta temperatura usted la va a comenzar a experimentar desde las 8:30 de la mañana. Desde las 8:30 de la mañana y hasta las 4 de la tarde. Calor, mucho calor. De momento así está el tema climatológico. Así se va a mover el día en lo climatológico el día de hoy. Bueno, seguimos dándonos una vueltecita por las cosas que eran parte de la conversación nacional para el día de hoy. Miércoles 12 de agosto de 2026. Ya nos ampliará el dato nuestra querida Natalie, pero hoy es el Día Internacional de la Juventud, Día Mundial del Elefante, Día Internacional del Disco de Vinilo, Día Mundial de la Caligrafía, Día Mundial del Hijo de En Medio, el Hijo de la Mitad. Bueno, ya nos hablará de esto nuestra querida Natalie. Revisamos cómo amanece el dólar. La famosa TRM o tasa representativa del mercado. Pues bien, la TRM es de 3.121 pesos con 7 centavos. Continúa la revaluación del peso colombiano frente al dólar. Mientras usted y yo dialogamos, se está negociando 3.137 pesos con 99 centavos. El euro, 3.624 pesos con 30 centavos. Así está el tema de la TRM, el dólar, el euro. Revisamos el barril de petróleo Brent, 84 dólares con 57 centavos. Así se está negociando el barril de petróleo Brent. Y ahora revisamos el café. El precio interno de la carga de café, precio interno de referencia, 2.265.000 pesos la carga de café. Y la libra de café en la Bolsa de Valores de Nueva York, 3 dólares con 35 centavos, con una tasa de cambio de 3.130 pesos. Así amanece el tema del café. Son en Colombia las 4 de la mañana con 16 minutos. Muchas gracias a quienes desde muy tempranito se ponen la 10 con nosotros. Me saluda por acá, dice buenos días Guillo Natiana, agradecido con nuestro Padre Celestial, la familia Padilla Rivera. Cordial saludo de aquí el barrio La Playa, ya me encuentro en sintonía para decirle a mi esposo que lo amo muchísimo, que ya nos encontramos laborando aquí en sintonía en la tienda Cosmopolita. Saludo también. Así se van reportando nuestros oyentes a través de nuestro WhatsApp en el 320-88-88-886. Muchas gracias por estar siempre en sintonía, de ser parte de esta generación de gente chévere, de gente bésame. Y nos vamos dando entonces una vueltecita por las cosas que usted debería saber. Bueno, ¿por dónde empezamos? Hay bastantes cositas para ir contándoles. Y ahí vamos. Bueno, arranquemos en un segundito. Y arrancamos por acá. Bueno, ¿por dónde? Bueno, muchas cositas para contarle, de verdad que muchas cositas para contarle. Bueno, cosas que tienen que saber. La CELAC respalda a Colombia tras el terremoto y asegura que permanecerá atenta ante la emergencia. La Comunidad de Estados Latinoamericanos y Caribeños, CELAC, expresó este martes su apoyo a Colombia tras el terremoto de magnitud 7,4 que sacudió varias zonas del país y dejó al menos 240 muertos, y se ofreció a cooperar en todo lo que esté a su alcance, tanto de manera individual como colectiva. El ofrecimiento de la CELAC. De esto se hablará también el día de hoy del anuncio del Banco Interamericano de Desarrollo, que ha anunciado hasta $300 millones para emergencias en Colombia y $500 mil en ayuda humanitaria. El presidente del Banco Interamericano de Desarrollo, o BID, Ilan Goldfein, expresó su solidaridad con Colombia. Anunció que el organismo dispone de hasta $300 millones en financiamiento contingente para emergencias, además de $500 mil en recursos no reembolsables destinados a asistencia humanitaria y evaluación de los daños tras el terremoto. El anuncio del Banco Interamericano de Desarrollo. Hay un ofrecimiento de ayuda por $1.300 millones que ha recibido Colombia por el terremoto. Colombia se prepara para recibir ayuda internacional de países como Estados Unidos, México, Ecuador, El Salvador y Perú para atender la emergencia provocada por el terremoto que sacudió el lunes varias zonas del país. Abro comillas, ya recibimos de organismos multilaterales propuestas de $1.300 millones de cooperación de distinto tipo en medio de esta tragedia. Dijo este martes el vicepresidente colombiano José Manuel Restrepo, quien destacó que varios países han ofrecido equipos de rescate, ayuda humanitaria y recursos económicos. Debes saber que pueblos indígenas colombianos cercanos al epicentro del terremoto piden ayuda humanitaria. Los pueblos indígenas que habitan la cordillera occidental de Colombia y la cuenca baja del río Baudó, en el selvático departamento de Chocó, epicentro del terremoto de magnitud 7,4, que el lunes sacudió gran parte del país, claman por ayuda humanitaria un día después de la tragedia. Abro comillas, como organizaciones indígenas nacional que acompaña y representa comunidades indígenas en diferentes regiones del país, especialmente en el departamento del Chocó, hacemos un llamado urgente para gestionar y garantizar ayuda humanitaria inmediata para las comunidades afectadas. Cierro comillas, dice un comunicado de las autoridades tradicionales indígenas de Colombia. Según esta organización, las ayudas se requieren de manera urgente en los municipios de litoral de San Juan, en el límite entre los departamentos de Chocó y Valle del Cauca, cerca del puerto de Buenaventura. Son las 4 de la mañana con 21 minutos. Gustavo Petro pidió al Senado que autorice su salida de Colombia durante un año para atender distintos compromisos. El expresidente Gustavo Petro envió una carta a la mesa directiva del Senado de la República y a la Secretaría General de la Corporación, en la que solicita que se le autorice la salida de Colombia para atender distintos compromisos. El exmandatario basó su petición en el numeral 3 del artículo 173 de la Constitución Política de Colombia y en el artículo 323 de la Ley 5 de 1992, Reglamento del Congreso, referentes al otorgamiento de licencias por parte del Senado al presidente de la República o a quien haya ocupado la presidencia a título de encargo. Esto teniendo en cuenta que, según el artículo 196 de la Constitución, el jefe de Estado o quien haya ocupado la presidencia a título de encargado no puede salir del país sin permiso del Senado dentro del año siguiente a la fecha en que cesó en el ejercicio de sus funciones. Debe saber que Colombia rechaza el apoyo de personal internacional de rescate para atender el terremoto. El recién posesionado Abelardo de la Estrella no activa un llamado a otros países a pesar de los múltiples ofrecimientos. Así está titulando el diario El País de España. Sobre esto, también se ha referido el colombiano. ¿Por qué el gobierno de De la Estrella no ha aceptado la ayuda humanitaria ofrecida por México, China, El Salvador y hasta la ONU? Mientras el gobierno de Abelardo de la Estrella lucha por encontrar personas atrapadas, salvar vidas y salir adelante, el terremoto de 7,4 que ocurrió el lunes en horas de la mañana. Son varios los líderes internacionales los que se preguntan con quién hay que hablar para poder coordinar el envío de equipos humanos que puedan colaborar en la búsqueda de sobrevivientes. Tal es el caso del embajador de China en Colombia, Xu Jingyang, quien advirtió que el gobierno colombiano no ha dado a conocer quién lidera los contactos para recibir ayuda internacional. Y es que, según conoció el colombiano, el gobierno de Abelardo de la Estrella no habría hecho solicitudes formales de ayuda a organizaciones como Naciones Unidas a otros países que han ofrecido asistencia tras el terremoto. Abro comillas. Por el momento no se ha producido ninguna solicitud oficial de asistencia internacional, pero eso podría cambiar. Y si eso sucede, el sistema de Naciones Unidas y los actores humanitarios estamos preparados para prestar todo el apoyo que esté en nuestras manos. Cierro comillas, dijo en rueda de prensa James Clark, portavoz de la Oficina de Coordinación de Asuntos Humanitarios de la ONU. En el mismo sentido se pronunció el presidente de El Salvador, Nayib Bukele, quien dijo en su cuenta en X que el gobierno colombiano no ve la necesidad de requerir apoyo humano para atender la emergencia nacional. Incluso desde México anunciaron que ya tienen todo un operativo de ayuda para Colombia que está listo, pero el gobierno de Abelardo de la Estrella no ha hecho la solicitud formal para iniciar los trámites. Son las 4 de la mañana con 24 minutos. Buen día para nuestros oyentes. Bésame Callín. Se van reportando a través de nuestro WhatsApp en el 320-88-88-886. Mil gracias por hacer parte de esta generación de gente chévere, de gente amable, de gente bonita, de gente bonita. 424. Debe saber que Morat destinará parte de los ingresos de sus shows en Bogotá a colegios afectados por el terremoto. Morat anunció dos iniciativas para apoyar a las comunidades afectadas por el terremoto de magnitud 7,4 ocurrido el lunes 10 de agosto con epicentro en San José del Palmar, Chocó. Las acciones se realizarán durante los 6 conciertos que la banda realizará en el Movistar Arena de Bogotá los días 14, 15, 16, 21, 22 y 23 de agosto. A través de un comunicado, la agrupación expresó su solidaridad con las personas afectadas, especialmente en Chocó, el Eje Cafetero, el Valle del Cauca y Antioquia, ante las necesidades generadas por la emergencia. Morat anunció dos mecanismos para canalizar ayudas y contribuir a la recuperación de las zonas afectadas. 4 de la mañana con 25 minutos. La Unión Europea envía 2 millones de euros a Colombia tras el mortífero terremoto. La presidenta de la Comisión Europea, Ursula von der Leyen, afirmó que la Unión Europea sigue apoyando a Colombia en todo lo posible tras el mortal terremoto. La Unión Europea destinará 2 millones de euros a Colombia para apoyar a las zonas más afectadas tras el mortífero terremoto que sacudió el país sudamericano el domingo, afirmó la presidenta de la Comisión Europea, Ursula von der Leyen, en una declaración en X. Debe saber que balance del primer bombardeo del gobierno de Abelardo de la Estrella en el Catatumbo. Con información del diario El Tiempo. Abro comillas, compañeros, 12 de la noche. En este momento acabo de concluir una importante reunión con el ejército y mañana voy a tener un gran anuncio para Colombia. Cierro comillas. Con estas palabras, el presidente Abelardo de la Estrella anticipó durante la noche del lunes una operación militar que horas después tendría como escenario el Catatumbo. Se trata del primer bombardeo ejecutado por las fuerzas militares durante su gobierno, que se desarrolló en la madrugada de este martes en distintas veredas ubicadas entre los municipios de Tibú y San Calixto, en norte de Santander, contra estructuras del Ejército de Liberación Nacional, ELN, que mantienen presencia en esa zona del país. El Tiempo conoció que el balance preliminar de la denominada Operación Beta deja 2 muertos, 5 campamentos y 2 búnkeres destruidos. En el área intervenida, además, las tropas han encontrado armamento, explosivos y drones que están siendo recolectados mientras continúa la consolidación de los resultados. Colombia recuerda con una misa el primer aniversario de la muerte del senador Uribe Turbay. Colombia recordó este martes con una misa y otras actividades el primer aniversario de la muerte del senador Miguel Uribe Turbay, quien falleció el 11 de agosto de 2025, dos meses después de ser gravemente herido en un atentado con dos disparos en la cabeza cuando empezaba su campaña para las elecciones presidenciales de este año. Con información del diario ABC. Con el monumento rinden homenaje a la memoria de Miguel Uribe Turbay. En el aniversario del fallecimiento de Miguel Uribe Turbay, familiares, amigos, líderes políticos y ciudadanos participaron en la jornada de conmemoración que tuvo como acto central la inauguración de un monumento en su memoria en el Parque El Golfito, que llevará el nombre de Miguel Uribe en la localidad de Fontibón, al occidente de Bogotá. La obra fue instalada en el mismo sector donde el entonces candidato presidencial sufrió el atentado el 7 de junio de 2025, hecho que marcó la vida política del país y que posteriormente derivó en su fallecimiento. Son las 4 de la mañana con 28 minutos. Buen día para nuestros oyentes, Bésame. 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Vamos a saludar a nuestros oyentes, Bésame, que se van reportando con nosotros a través de nuestro WhatsApp en el 320-88-88-886. Muchas gracias a nuestros oyentes. Bueno, ¿quiénes están en sintonía? A ver, se reporta por acá Marvel Reales, también en sintonía. Un beso enorme a mi hermosa madre que se encuentra en Santander. Un abrazo desde aquí a todas las madres que escuchan Bésame. Buen día, Guillo, Nati, en sintonía desde Alameda. Ariel Pacheco, en sintonía. Don Iván Olivero Sánchez, desde Villa Country, en sintonía. José Manuel Camargo Arias, desde el barrio Los Almendros. A ver qué más me dicen los oyentes por acá. Dice por acá, ¿cuándo ingreso solidario? Me imagino que se está refiriendo a renta ciudadana y devolución del IVA, porque ingreso solidario, eso ya no existe. Eso ya no existe. No hay fechas. Me dice por acá, buenos días, Guillo, Frankie Corpas, desde las 4 de la mañana. Desde bien temprano, Mayra Pérez, también en sintonía. Así se van reportando nuestros oyentes. Te dice a tu estalario, también en sintonía. Buen día. Los mensajes que están dejando nuestros oyentes. Bésame. Feliz despertar para quienes se van reportando con nosotros. Bukele envía 100 toneladas de ayuda humanitaria a Colombia tras el terremoto. En medio de la emergencia provocada por el terremoto que sacudió al país, el presidente de El Salvador, Nayib Bukele, anunció el envío de ayuda humanitaria a Colombia. El mandatario explicó que el gobierno del presidente Gabriel Espriella solicitó únicamente insumos para atender a las familias afectadas, pues los equipos de rescate, médicos y demás organismos de emergencia ya se encuentran desplegados en las zonas afectadas. Eso sí, hay que advertir que Colombia tiene unos profesionales del rescate, miembros de lo que se conoce como USAR, Urban Search and Rescue. Eso es lo que significa USAR, USAR. Tenemos unos destacados miembros de USAR. Usted recordará que, por ejemplo, cuando ocurrió el terremoto el pasado 24 de junio, el doble terremoto en la hermana República Bolivariana de Venezuela, rápidamente Colombia ofreció ayuda y envió a los grupos USAR y a los binomios caninos. Colombia, por supuesto, ya también cuenta con una gran experticia en todo este tema de búsqueda y rescate. Bendito y alabado sea el Señor que Colombia en ese sentido cuenta con grandes profesionales. Son las 4 de la mañana con 32 minutos. Feliz despertar para nuestros oyentes. Bésame. Empleado de ferretería en Soledad fue asesinado cuando atendía el negocio, con información del diario El Heraldo. En horas de la tarde de este martes 11 de agosto se registró un violento ataque armado que cobró la vida de un hombre en el barrio Villa Estadio, en el municipio de Soledad. La víctima fatal fue identificada por las autoridades como Carlos Alberto Mora Ortiz, de 53 años de edad. Según los testigos, el caso ocurrió a eso de la 1:10 de la tarde, cuando la víctima se encontraba al interior del establecimiento comercial llamado Ferretería Roca, ubicado en la calle 70 con carrera 15, mientras atendía a varios clientes. En medio de la jornada laboral, dos sujetos arribaron hasta el negocio portando armas de fuego y sin mediar palabra atacaron a tiros al hombre que posteriormente, hombres que posteriormente se dieron a la fuga hacia rumbo desconocido. Son las 4 de la mañana con 32 minutos. Asesinan a tiros a hombre en un sector de Los Pitufos del barrio Ciudadela 20 de julio. Con información del diario El Heraldo. Un asesinato a tiros se registró en la tarde de este martes 11 de agosto en el barrio Ciudadela 20 de julio, en la localidad metropolitana de Barranquilla, donde un hombre de 38 años fue impactado cuando descendía de su vehículo. La víctima fue identificada como Eric José Rosales Gutiérrez. El ataque ocurrió hacia las 2:40 de la tarde en la calle 46 con carrera 8A Sur, sector conocido como el Parque Los Pitufos. Según el reporte preliminar conocido por las autoridades, Rosales Gutiérrez acababa de bajar de su vehículo cuando fue interceptado por dos hombres que se movilizaban en una motocicleta. El parrillero habría sacado un arma de fuego y sin mediar palabra disparó en repetidas ocasiones contra la víctima, quien quedó gravemente herida en el lugar. Los agresores emprendieron la huida inmediatamente después del ataque, mientras que las autoridades fueron alertadas sobre lo ocurrido. Investigadores de la Policía Judicial asumieron las labores correspondientes para establecer las circunstancias del homicidio e identificar a los responsables y determinar los móviles del crimen. De acuerdo con la información preliminar recopilada por las autoridades, Rosales Gutiérrez sería presunto integrante del grupo delincuencial organizado Los Costeños, hipótesis que hace parte de las líneas de investigación que buscan esclarecer el asesinato. 4 de la mañana con 34 minutos. Condenan en Estados Unidos a 25 años de prisión al narcotraficante colombiano Titi Iguarán. El narcotraficante colombiano conocido como Titi Iguarán fue condenado en Estados Unidos a 25 años de prisión por conspirar para distribuir cocaína a bordo de una embarcación sujeta a la jurisdicción estadounidense, informó este martes el Departamento de Justicia. José Ramiro Cárdenas Iguarán, de 47 años, se había declarado culpable en noviembre de 2025. Según los documentos judiciales, Cárdenas comenzó su actividad criminal entre 15 y 20 años antes de su detención en 2021, cuando se dedicaba a robar a otros narcotraficantes. Vamos saludando a nuestros oyentes de Bésame. A través de nuestro WhatsApp en el 320-88-88-886. Se van reportando nuestros oyentes. Muchísimas gracias a quienes se van reportando allí en el 320-88-88-886. Y vamos avanzando poco a poco con las cosas que usted tiene que saber. Gobierno de Abelardo de la Estrella declara la emergencia económica. Se declarará el país entonces en emergencia económica. De esto se hablará el día de hoy. Todo esto por el terremoto en el suroccidente. El ministro de Hacienda, Miguel Gómez, afirmó este martes que el gobierno de Abelardo de la Estrella declarará la emergencia económica y social para atender la contingencia por el terremoto del suroccidente. A través de dicho estado de excepción, el gobierno podrá emitir decretos con fuerza de ley para atender la emergencia causada por el fenómeno natural. Que realmente se liberó mucha energía, fue muy largo el terremoto, no solo la cantidad de energía, la magnitud que se tiene, sino también la duración del evento sísmico. Muy largo fue, larguísimo. el evento. Larguísimo. Ya se han enviado 51 toneladas de ayuda humanitaria por parte de las 100 que prometió Nayib Bukele. Ya las primeras 51 toneladas han sido despachadas. Se ha informado recientemente que se han despachado 51 toneladas ya de ayudas humanitarias desde El Salvador a Colombia. En las últimas horas ha despegado ya un avión con el cargamento de 51 toneladas. A través de su cuenta en X, el presidente de El Salvador, señor presidente de El Salvador, Nayib Bukele, ha enviado entonces estas 51 toneladas de las 100 toneladas que previamente había indicado que iba a enviar. Así lo ha hecho y ya muestra la imagen en X del avión despegando, un avión de carga despegando con 51 toneladas. Y escribió, ya va en camino el primer avión hacia Colombia con las primeras 51 toneladas de ayuda humanitaria. Lo escribió sobre la 1:13 a.m. Nayib Bukele, señor presidente de El Salvador. Como para que sepan también las cosas que están ocurriendo mientras ustedes y nosotros estamos dialogando. Se están gestionando entonces las ayudas humanitarias. Sobre esto también se ha referido a la Cancillería colombiana sobre la gestión de las ayudas que están llegando o los apoyos que están llegando desde distintos lugares. Sobre esto también la Cancillería hacía referencia a este avión que desde El Salvador partió, está ya volando hacia Cali. Así que en los próximos minutos deberíamos tener también información sobre este vuelo humanitario, vuelo de carga con 51 toneladas que vienen desde El Salvador. La Cancillería colombiana ha dicho, la Cancillería agradece a la comunidad internacional por su solidaridad con Colombia tras el sismo del 10 de agosto. Desde el primer momento, la entidad activó los canales diplomáticos para gestionar apoyo en las áreas priorizadas y, siguiendo instrucciones del presidente Abelardo de la Estrella, coordinó los primeros vuelos de ayuda humanitaria que llegarán al país en las próximas horas. Uno de estos vuelos es justamente este que tenemos en este instante. Mientras usted y yo estamos dialogando, el vuelo, pues, aproximándose a territorio de Cali. Son las 4:39 a.m. Saludamos a nuestros oyentes a través de nuestro WhatsApp. Me dice por acá, buenos días, Ferme, con la sintonía desde Granabastos, el Migue. Migue, buen día, que el Señor te bendiga. Calanzán Rada, Lilia y Mitola, desde Piojó, en sintonía. Buenos días, Guillo y Natalie, gracias por mantenernos informados desde la Ciudadela de Paz. Territorio Bésame, Nancy Velázquez y Horacio Viaña. Me dice por acá, buenos días para todo el grupo de Bésame. Te saluda Sandra del barrio El Santuario. Deisa tu estalarios, que continúa en sintonía. Desde Nechí, Antioquia, Leonardo Ahumada Zapata. Ferme con Bésame. Felicidad Guzmán, Danis Míez, desde el Carmen de Malambo. Desde el barrio Los Trupillos, Marlon Cantillo. Dice, ferme con Bésame. Te saluda Juan Carlos Arenas desde Villa Angelita. Que Dios guarde a Colombia y al mundo y ojalá todos se vuelvan a él. Don Paulo desde Barranquillita. Don Paulo, buen día. Bendiciones. Noilis también en sintonía. Y así se van reportando nuestros oyentes a través de nuestro WhatsApp. Todo esto me llega a través del 320-88-88-88-6. Como ven, entonces, fluyendo la ayuda humanitaria. Me dice por acá, buenos días, Guillo, para felicitar a mi esposa Clara Luz Linero, de su esposo que la ama mucho, y sus hijos Yulisa y Juan David. Clara Luz Linero, que entiendo y asumo que está de cumpleaños. Guillo, Nati, que Dios nos bendiga en este hermoso miércoles. Bendiciones para todos los oyentes. Bésame de parte del señor Giovanni. Don Javier Sánchez, también en sintonía desde Los Cedros. Y así se van reportando nuestros oyentes. Bésame. Bueno, fluyendo fluyendo entonces la ayuda humanitaria. Fluyendo la ayuda humanitaria hacia Colombia. Ayer un momento de mucha emoción para los rescatistas. Rescatan con vida a una joven tras pasar 35 horas bajo los escombros. Entre gritos de júbilo y aplausos, Daniela Largo fue rescatada de entre los escombros de un hotel en el centro de Pereira cuando se agotan las esperanzas de encontrar sobrevivientes del potente terremoto que devastó esa y otras ciudades del oeste de Colombia. La mujer estuvo más de 35 horas bajo las ruinas del edificio mientras decenas de socorristas con perros y voluntarios trabajan día y noche para remover pedazos de muros caídos tras el sismo de magnitud de 7,4 de lunes. Envuelta en una manta azul y en una camilla, salió Largo de 32 años hacia una ambulancia. Los socorristas se abrazaban y gritaban alegres alrededor. Una cosa, las imágenes son muy bonitas, esperanzadoras. A saber, estamos en la ventana de las 72 horas, que son las más importantes después de un sismo. Esta ventana de 72 horas para trabajar de manera incansable para encontrar a las personas que se encuentran aún bajo los escombros. Entonces, muy emocionante el momento, muy emotivo ver a los rescatistas abrazarse, los gritos de júbilo, la emotividad de la gente, un golpe anímico muy bonito que han recibido los rescatistas. Es una historia hermosísima del rescate de esta mujer, Daniela Largo, que hoy también se convierte en parte de los rostros de la vida en medio de esta tragedia. Daniela Largo, por eso usted escuchará hablar de Daniela Largo, de su historia, de la alegría que hoy nos trae a los colombianos. Daniela Largo, que ha logrado pues salir con vida después de 35 horas. Los rescatistas, que son unos cracks, como yo les decía, aquí en Colombia nosotros afortunadamente tenemos unos cuerpos de emergencia muy preparados, y en esto exaltar a los cuerpos bomberiles de Colombia, los amigos de la Defensa Civil, de la Cruz Roja Colombiana, por supuesto los miembros de la Fuerza Pública, de la Policía, del Ejército, de la Armada, de la Fuerza Aeroespacial Colombiana, gente muy preparada. Entonces, esto nos llena de alegría saber que contamos con personal tan capacitado y tan preparado en estas áreas. A propósito de este tema, el señor presidente de la República de Colombia, señor Abelardo de la Espriella, ha escrito: hay esperanza, confiamos en nuestros rescatistas y en los caninos que trabajan sin descanso día y noche para encontrar a nuestros desaparecidos. Hace pocos minutos en Pereira, Daniela Andrea Largo Sánchez, de 30 años, fue encontrada con vida después de 7 horas de búsqueda. Una noticia que nos llena de esperanza y nos impulsa a seguir creyendo. Confiamos en Dios y en la incansable labor de nuestros equipos de rescate para que más colombianos sean encontrados con vida y puedan regresar a los brazos de sus familias. Firme por la patria, Abelardo de la Espriella. 9:31 de la noche llegaba la buena nueva del rescate de Daniela Largo. Sobre esto publica un video el señor presidente de la República de Colombia, Abelardo de la Espriella, en el que dice lo siguiente:
2: esta mañana estuve en Pereira con el señor ministro y otros miembros del equipo de gobierno apoyando al alcalde y al gobernador de Risaralda en la búsqueda de tantos desaparecidos que todavía tenemos en la ciudad de Pereira. Hace pocos minutos, los bomberos, que son héroes de la patria, encontraron a una mujer de 32 años y celebramos que la hayan encontrado con vida. ¿De quién se trata, señor ministro?
3: Presidente, se trata de Daniela Andrea Largo Sánchez, de 32 años, que fue encontrada bajo las ruinas de un hotel que colapsó. Ella estaba desaparecida, la estaban buscando y fue encontrada después de 7 horas de búsqueda por parte de los bomberos. Habían empezado a buscarla, detectaron a la 1:30 y la labor heroica de los bomberos, su profesionalismo, logró rescatarla con vida. La llevaron al hospital de Pereira y está en recuperación. Es una gran noticia.
2: Así es, gracias a Dios la encontraron con vida. Tenemos En este momento, más de 40 desaparecidos en Pereira. Seguimos trabajando, enviando todas las capacidades, todo el presupuesto, los rescatistas, los caninos. Estamos ahí firmes para que esas personas, en esta ventana que nos queda de tiempo, puedan ser halladas con vida. Que Dios bendiga al pueblo colombiano.
0: Y ahí están, comparten las imágenes del momento en el que le rescatan con vida y ese momento de júbilo muy bonito y una alegría para todos los colombianos. Toda vida que se logre rescatar de esta tragedia es un gran triunfo para todos y todas los colombianos y colombianas. Es una alegría muy grande, muy grande. Seguimos orando para que los rescatistas continúen con la fe intacta. Que el Señor les otorgue gran sensibilidad para poder escuchar, para poder atender, para poder detectar a las personas que están bajo los escombros. Una oración para ellos, para que no pierdan la esperanza, para que no pierdan la fe en medio de esta gran dificultad. Nuestras oraciones también están con todos aquellos que atraviesan por momentos difíciles de salud. Luego del terremoto, miles de personas resultaron heridas. Pronta recuperación para ellos y también para todos los colombianos y colombianas que atraviesan por algún episodio de salud difícil. Desde aquí les deseamos una pronta recuperación. Que sea nuestro Señor Jesucristo tocándoles su vida, tocando su alma, para que sus cuerpos se regeneren, para que los médicos, el personal de salud, reciba sabiduría y discernimiento para atender de manera adecuada, con amor, pronta, a todos y cada uno de los que requieren recobrar su salud. Desde aquí una oración por todos nuestros colombianos que atraviesan por una difícil situación de salud. 4:49 a.m. Se confirma ya que el señor presidente de la República, Abelardo de la Esprilla, ha firmado ya el decreto

0: Ya que el señor presidente de la República, Abelardo de la Esprilla, ha firmado ya el decreto con el cual se hace la declaratoria de emergencia. Entonces se ha firmado ya este decreto a través del cual se declara desastre nacional. Desde el puesto de mando unificado, desde la Unidad Nacional para la Gestión del Riesgo de Desastres, desde allí, en este puesto de mando unificado, en el famoso PMU, se ha informado que ya se ha firmado este decreto. Así pues, escuchemos parte de lo que ha dicho el señor presidente de la República, Abelardo de la Esprilla, en ese sentido. Con la firma ya, ha estampado su rúbrica en el documento que decreta en Colombia desastre nacional.
1: En este momento, aquí en la sede de la UNGRD en Bogotá, estoy firmando el decreto a través del cual se declara el desastre de carácter nacional. Me encuentro acompañado por el secretario jurídico de la Presidencia y el señor ministro de Hacienda. Este instrumento jurídico nos va a permitir atender la tragedia de la mejor manera. Que Dios bendiga a Colombia. Firme por la patria.
0: Y ahí se muestra en el video el momento en el que se firma este decreto. Ahí está entonces el decreto con el cual oficialmente Colombia se ha declarado bajo desastre nacional. Allí entonces con esto contará con herramientas necesarias del orden jurídico para atender la emergencia. Aquí vuelvo y quiero destacar a los rescatistas. Ustedes perdonen si soy insistente en esto, pero no quiero dejar de exaltar la labor de los rescatistas, que son unos, qué gran gratitud con estos hombres y mujeres. Bueno, y también con los voluntarios. La gente en Colombia es hermosa. El colombiano de a pie es hermoso. Y en situaciones de dificultad como la que atravesamos, lo demuestra. El sentir y el ser y lo que lleva dentro el colombiano es ser hermoso y solidario. Hermoso y solidario. A propósito de lo hermoso y solidario y de lo creyentes que somos todos los colombianos, desde la Basílica Vaticana, el Papa León XIV también ha enviado un mensaje de solidaridad a los colombianos y ha exaltado la labor de los rescatistas en Colombia. ¿Qué ha dicho el sumo pontífice? Ha dicho lo siguiente:
2: deseo expresar mi cercanía a las hermanas y hermanos colombianos que sufrieron los efectos del reciente terremoto que causó numerosas víctimas y heridos, así como grandes daños materiales. Mientras ruego al Señor por el eterno descanso de los fallecidos, aseguro mis plegarias por sus familias y todos los que han sido golpeados por esta tragedia. Manifiesto mi gratitud a cuantos trabajan en las labores de rescate y de asistencia a los damnificados.
0: Ahí están las palabras del sumo pontífice desde la Basílica Vaticana. El mensaje bonito que le envía a los rescatistas, y nosotros lo hacemos con nuestras oraciones. Seguimos orando para que el Señor les guíe a todos y cada uno de esos puntos donde se encuentran las víctimas del terremoto. Vamos, Colombia, vamos que sí se puede, vamos, carajo, claro que sí, vamos que sí. Son las 4 de la mañana con 53 minutos en Colombia. Buen día. El colombiano promedio, el colombiano de a pie, el sentir del ser colombiano por naturaleza es ser solidario, un ser hermoso, solidario, enamorado de la vida. Aquí están demostrándolo los colombianos unidos en oración, pero también ayudando, donando sangre, haciendo donación de lo que se tenga, de lo poco o lo mucho. Todos ponemos la mano porque colombiano respalda a colombiano. Tenemos que respaldarnos, tenemos que abrazarnos y vamos para adelante, mi gente.

0: traslado a Socapitales. Me traslado a Socapitales. Asocapitales es la asociación que agrega a las ciudades capitales en Colombia. La Asociación Colombiana de Ciudades Capitales, Asocapitales, nos ha venido entregando una serie de datos relacionados con el terremoto. Con el terremoto que ha ocurrido. Según el reporte de Asocapitales, se contabilizan ya 190 personas fallecidas, 1.676 personas heridas, 243 estructuras colapsadas. Cali y Pereira concentran las mayores afectaciones, según el dato que entrega Asocapitales. Ya algunos medios internacionales tienen por encima esa cifra. El diario El País de España habla de 200, de al menos 224 personas que habrían perdido la vida. Y algunos apuntan a que los fallecidos serían ya 250. Es una tragedia gigantesca por la que atraviesa el país. Y oramos por el alma de todos los colombianos que han perdido su vida durante este terremoto. Los datos que entrega entonces Asocapitales, la Asociación Colombiana de Ciudades Capitales, que han estado muy activos, muy atentos, y con la información que van recibiendo, nos van entregando datos de lo que ocurre en Colombia. Hay un sitio web, Colombia te busca, los desaparecidos en Colombia por el terremoto. 4.127 personas están pendientes de localizar. 4.127 personas pendientes por localizar. Es el dato que nos entrega este sitio web, donde la gente ha ido colocando allí las imágenes de sus familiares y los datos para poderles encontrar. 4.127 colombianos por hallar. Bueno, ahí les comparto algunos de los datos que nos va dejando este terremoto. 4:57 a.m. Bueno, saludamos a los oyentes, permítanme un segundito aquí, que sé que me han escrito por allí, entonces también les saludamos. Listo, ya me descargué aquí. Buenos días, Guillo, bendiciones. Buen día, doña Elisa, buen día. Colombia, un solo corazón. Así es. Buenos días, Guillo, salud desde Caribe Verde. Seguimos orando por Colombia. Un aplauso para los rescatistas que se han puesto la camiseta en esta labor por el terremoto que sacudió nuestra nación. Buenos días, Guillo, bendiciones. Indriver 758, iniciando labores con la ayuda de Dios. Buenos días, Guillo, para reportar mi sintonía desde Villa Olímpica, Galapa. Dice por acá, buenos días, Guillo y Nati, reportando sintonía Carlos Rojas en la 182 de Colitoral. Conforme vamos avanzando, le voy entregando los datos que están disponibles sobre este terremoto de magnitud 7.4 que ocurrió el pasado 10 de agosto. Y estamos atentos entonces a las cifras que se van entregando. Según el más reciente reporte, la cifra que entrega Asocapitales, las cifras que ha entregado el gobierno nacional, estamos muy atentos entonces a toda esta situación. Pero continúan las operaciones de rescate. El Ejército Nacional también ha compartido algunas de las imágenes de las operaciones de búsqueda y rescate que están adelantando. Aquí todo el mundo poniéndose la 10. Poniéndose la 10. Son las 4:59 a.m. Estamos donde más nos necesita, ha dicho la tercera división del Ejército Nacional. Más de 30 soldados especializados del batallón de ingenieros del Ejército de Atención y Prevención de Desastres número 80 están allí, asistiendo en Cali a la comunidad en medio de este desastre. Los caninos, los binomios caninos también, acompañando a sus guías, direccionándolos hacia donde se encuentran las personas bajo los escombros para ayudarles. Hoy se habla de un tema importante que es el silencio de la vida. ¿Cuál es el silencio de la vida en las zonas de donde se produjo la caída de estructuras? Por momentos piden silencio para poder escuchar algún tipo de ruido o algún tipo de sonido que se pueda percibir entre los escombros. Son las 5 de la mañana en punto. Buen día. Para nuestros oyentes, bésame. Bueno, ahí tiene un, como siempre, nosotros le hacemos un gigantesco recorrido de las cosas que harán parte de la conversación nacional para el día de hoy. Nos damos una vuelta por el plano internacional. Nos damos una vueltecita por el plano internacional y voy recopilando algunos de los datos que se van conociendo. Por ejemplo, el Ministerio de Relaciones Exteriores de España, muy preocupado por sus connacionales en el territorio colombiano que están desaparecidos. Sobre esto titula la agencia EFE: Exteriores cifra en 75 los españoles en paradero desconocido tras el terremoto de Colombia. Con información de la agencia EFE desde Madrid, el Ministerio de Asuntos Exteriores aún no ha podido localizar a 75 españoles que se encuentran en paradero desconocido tras el terremoto del lunes en Colombia. Así lo ha indicado el ministro José Manuel Álvarez en un comunicado en el que ha informado, además, de que la Agencia Española de Cooperación Internacional para el Desarrollo movilizará de manera inmediata un primer paquete de 1 millón de euros para atender las necesidades más básicas de Colombia. A propósito de los connacionales en España, las empresas de telecomunicaciones allí también se ponen la 10. Vodafone España, o Vodafone, si usted prefiere España, se suma a Telefónica y más Orange y ofrecen llamadas gratuitas a Colombia, con información de la agencia EFE desde Madrid. Vodafone España, al igual que Telefónica y más Orange, ha activado las llamadas internacionales y los mensajes gratuitos a Colombia con el fin de facilitar la conexión de los ciudadanos tras el terremoto registrado en el país. El operador del fondo Secuna ha puntualizado que esta medida afecta a particulares con contrato, según ha anunciado en nota de prensa este miércoles. En el caso de Telefónica y más Orange, la medida afecta también al servicio de empresas. Llamadas gratuitas a Colombia de estas empresas de telecomunicaciones para que se puedan contactar con personas en Colombia. Son las 5 de la mañana con 2 minutos. Buen día para nuestros oyentes. Bésame, como siempre. Al que madruga, Dios lo ayuda, y Bésame le informa. Titula la agencia EFE: Colombia recibirá ayuda internacional para responder a la emergencia por el terremoto. Con información de la agencia EFE desde Bogotá, Colombia se prepara para recibir ayuda internacional de países como Estados Unidos, México, Ecuador, El Salvador y Perú, para atender la emergencia provocada por el terremoto que sacudió el lunes varias zonas del país y que deja al menos 240 muertos, según el balance de autoridades departamentales. Ya recibimos de organismos multilaterales propuestas de 1.300 millones de dólares de cooperación de distinto tipo en medio de esta tragedia, dijo el martes el vicepresidente colombiano José Manuel Restrepo, quien destacó que varios países han ofrecido equipos de rescate, ayuda humanitaria y recursos económicos. Son las 5 de la mañana con 3 minutos en Colombia. Seguimos avanzando y lo seguimos actualizando de toda la información disponible, de todo lo que tienen que saber en Bésame Radio 88.6 FM. La solidaridad internacional también con Colombia. Trabajo también muy destacado por parte del señor vicepresidente José Manuel Restrepo, quien también ha estado muy activo visitando las zonas y enterándose de los requerimientos de las comunidades para poder agilizar el tema de las ayudas. Son las 5 de la mañana con 4 minutos en Colombia. Buen día. Como siempre, al que madruga, Dios lo ayuda y Bésame le informa. 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Titula la agencia EFE, búsqueda contrarreloj entre los escombros un día después del fuerte terremoto en Colombia. Por información de la agencia EFE desde Bogotá, Colombia concentró este martes sus esfuerzos en la búsqueda de supervivientes, la atención a los damnificados y la evaluación de los daños tras el terremoto de magnitud 7,4 que sacudió el lunes varias regiones del país y que ha causado hasta el momento centenares de muertos y miles de viviendas afectadas. El dato de Asocapitales, se lo reitero, Asocapitales, que es la Asociación de Ciudades Capitales de Colombia, ha entregado un reciente reporte sobre el balance de los de las personas que han resultado afectadas por este terremoto. Ellos reciben información de las capitales. De las capitales van recibiendo información. Y por eso ellos siempre van a entregar a veces unos datos y otros datos va entregando el gobierno nacional conforme consolidan la información. Eso es importante que lo tenga muy claro. Porque según Asocapitales se habla ya de 190 personas que perdieron la vida, 1.679 heridos y 243 estructuras colapsadas. A nivel internacional, la información que recopilan distintos medios de comunicación, el país citaba ya en 224, el país de España 224 los muertos. Hay otros medios que hablan de 240 o de 250 muertos por el terremoto. Todo se irá decantando conforme avancen las horas y sepamos a ciencia cierta y vayamos descubriendo la magnitud del terremoto y de las personas que han resultado afectadas. Son las 5 de la mañana con 6 minutos en Colombia. 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El Papa insta a facilitar la posibilidad de ir a misa a quienes trabajan en domingo. Con información de la agencia EFE desde Ciudad del Vaticano, el Papa León XIV instó este miércoles a facilitar la posibilidad de que puedan participar en la misa aquellas personas que los domingos no tienen la posibilidad de ausentarse del trabajo durante su catequesis en la audiencia general celebrada en la Basílica de San Pedro. Allí ha aprovechado también para enviar un mensaje a los colombianos. Putin advierte a la Unión Europea de que responderá simétricamente y en aguas de todo el mundo a la confiscación de sus buques. Con información de la agencia EFE desde Moscú, Rusia responderá simétricamente a la confiscación de los buques de su flota fantasma por parte de la Unión Europea y Occidente allí donde lo considere necesario, advirtió este miércoles el presidente ruso Vladimir Putin durante una visita a un crucero portamisiles de la flota del Pacífico. La famosa flota, de esto usted va a escuchar muchísimo, de la flota fantasma rusa. Se cree que hay más de 1,000 barcos petroleros que operan de forma clandestina. Rusia los carga con petróleo y lo vende de forma clandestina. Entre otras cosas, son buques viejos. Muchos de ellos, en teoría, ya no deberían estar en operación. Y navegan por el mar de forma fantasma, llevando crudo de un lado al otro. Esa es la famosa flota fantasma de la cual usted comenzará a escuchar de manera recurrente. Debe saber que paramilitares atacan con drones Yartón tras meses de calma en la capital sudanesa. Con información de la agencia EFE desde Yartón, el Grupo Paramilitar Fuerzas de Apoyo Rápido, FAR, por sus siglas FAR, lanzó este miércoles una andanada de drones contra el estado de Yartón en la primera acción contra la capital sudanesa tras meses de relativa calma, informaron a EFE fuentes militares. Son las 5 de la mañana con 8 minutos. 2 muertos y 14 heridos en un ataque ruso en la región ucraniana de Jersón. Con información de la agencia EFE desde Berlín, un ataque ruso con drones y artillería causó al menos 2 muertos y 14 heridos en la región ucraniana de Jersón. en las últimas 24 horas, informó el jefe de la administración militar en la zona de Oleksandr, Produkin, en Facebook. Allí entonces, 2 muertos, 14 heridos en Jersón. Son las 5 de la mañana con 9 minutos, 40 segundos. Seguimos avanzando. El nuevo jefe de seguridad de Irán ha dicho: Hormuz no reabrirá hasta que Estados Unidos detenga la guerra. Con información de la agencia EFE de Teherán, el nuevo secretario del Consejo Supremo de Seguridad de Irán, Mohsen Rezaei, aseguró que Irán no reabrirá el estrecho de Hormuz hasta que Estados Unidos ponga fin a la guerra y levante el bloqueo contra los puertos iraníes, entre otras condiciones. Debe saber que un barco de pasajeros que partía de Bali se incendia en el estrecho de Lombok. Con información de la agencia EFE desde Yakarta, un barco con 131 personas a bordo que partía de la turística isla de Bali se incendió este miércoles en aguas del estrecho de Lombok y las autoridades han puesto en marcha un operativo de rescate que por el momento ha permitido evacuar a 112 de ellas. Son las 5 de la mañana con 10 minutos. Titula la agencia EFE: sismo de magnitud de 7,4 en Colombia. En directo, en el seguimiento que le hacen en directo a la emergencia. Al menos 181 muertos y 2,595 los heridos, según datos del gobierno central. Por eso le digo que distan, va a encontrar esas diferencias en la data entre, por ejemplo, a Socapitales, lo que van entregando cada una de las gobernaciones, las alcaldías. Esto se va actualizando, esto va muy dinámicamente. Algunos medios internacionales toman como referencia los datos que entrega el gobierno, que al final decanta toda la información, y otros medios internacionales con periodistas en terreno van informando de otras situaciones. Por eso los números, usted va a ver que difieren muchas veces los números que van entregando cada una de estas agencias internacionales que han trasladado a sus periodistas, están en la zona. Muchos de ellos están en Cali, otros están en Pereira. Algunos tienen en Cali, en Pereira, en Armenia, los que tienen más capacidades, pero distintas agencias internacionales de noticias tienen a sus periodistas, por ejemplo, de la Deutsche Welle, de France Press, periodistas de la BBC, de New York Times, Telemundo. Bueno, ahora se me escapan más medios, pero son muchísimos los que han trasladado a sus equipos a Colombia para hacer un cubrimiento de la emergencia. Son en Colombia las 5 de la mañana con 12 minutos. Bienestar Animal, la traba para que Israel rodee con cocodrilos una cárcel para palestinos, con información de la agencia EFE desde Jerusalén. Israel está excavando un foso alrededor de la prisión de Keziot, en el sur del país, y con miles de palestinos detenidos para llenarlo de cocodrilos del Nilo. En los últimos días, un tribunal ha paralizado el plan, no por atentar contra los derechos humanos, sino por vulnerar el bienestar animal. Están construyendo la cárcel, alrededor de la cárcel están haciendo un canal de agua, y ahí van a poner a los cocodrilos. Palabras más, palabras menos, al que se intente volar por ahí y lo coja un cocodrilo, ya sabe lo que le va a pasar. Una cosa loquísima lo que están haciendo allí. Estados Unidos reconoce 153 civiles muertos en ataques contra los hutíes en Yemen en 2025. Con información de la agencia EFE desde Washington, el Pentágono de Estados Unidos reconoció que las operaciones militares estadounidenses en Yemen causaron probablemente la muerte de 153 civiles en 2025, según un informe entregado este martes al Congreso y cuyos resultados fueron publicados este martes por medios estadounidenses. Son las 5 de la mañana con 13 minutos. Buen día para nuestros oyentes. Bésame, como siempre, al que madruga, Dios lo ayuda, y Bésame le informa. Hay cambios en el tema de partidos. Antes de que se me olvide por acá, porque me iba saltando el tema deportivo. La Dimayor ha publicado un comunicado que dice: comunicado oficial, modificaciones en la programación de las competencias Dimayor. La División Mayor del Fútbol Colombiano, DIMAYOR, informa a los clubes, jugadores, cuerpo técnico, aficionados y medios de comunicación que debido a la decisión de aplazar los partidos de esta semana como resultado de la emergencia que actualmente vive el país y atendiendo a las circunstancias de fuerza mayor que se presentan, se ha determinado realizar modificaciones en la programación de las próximas fechas de nuestros campeonatos. Como medida preventiva y teniendo en cuenta las condiciones particulares de Pereira, Manizales y Cali, tres de las ciudades más afectadas por la emergencia, en la fecha del fin de semana tampoco se programará en estas sedes. Entendemos que estos cambios generan inconvenientes y modificaciones en los planes de los aficionados y los clubes. Por esta razón solicitamos comprensión y solidaridad frente a las decisiones adoptadas que obedecen exclusivamente a una situación de fuerza mayor y a la necesidad de responder responsablemente ante las circunstancias que atraviesa el país. Por ejemplo, partido de Junior que estaba para el 17, partido de Junior de Barranquilla, que estaba programado para el próximo lunes 17, entre Chicó, Boyacá Chicó Fútbol Club y Junior, quedó para el sábado 15 de agosto, para este sábado 15 de agosto, en la Independencia, a las 8:10 de la noche. Estoy viendo aquí y le voy a dar cómo queda. Viernes 14 de agosto, Llaneros contra Deportes Tolima a las 6 de la tarde, Atlético Bucaramanga contra el Deportivo Pasto, esto será a las 4:05 de la tarde, lunes 17 de agosto, sábado 15 de agosto, Nacional contra Santa Fe, 6:05 de la tarde en el Atanasio Girardot, el Deportivo Cali visita a Millonarios a las 6:10 de la tarde del lunes 17 de agosto en el Campín, sábado 15 de agosto en la Independencia, 8:10 de la noche, Boyacá Chicó Fútbol Club con Junior. Queda por definir Once Caldas contra Alianza Fútbol Club Valledupar, por definir Deportivo Pereira contra Jaguares, por definir América de Cali contra Fortaleza. El sábado 15 de agosto tendremos también el partido 8:10 de la noche en el General Santander de el Cúcuta Deportivo contra Águilas Doradas, y en el Metropolitano de Techo el domingo 16 de agosto Bogotá contra Deportivo Independiente Medellín. Entonces, como para que tenga una idea de este tema. También hay cambios en la Copa Betplay. Viernes 14 de agosto, Millonarios contra Barranquilla Fútbol Club en el Campín, 8:10 de la noche. Martes 18 de agosto, en el Armando Maestre Pabellón, Alianza Fútbol Club Valledupar contra Once Caldas. Miércoles 19 de agosto, Águilas en Bogotá contra Real Cartagena. Será a las 6 de la tarde este partido en el Metropolitano de Techo. Y el jueves 20 de agosto en el Atanasio Girardot a las 8 de la noche, Deportivo Independiente Medellín contra el Deportivo Pasto. Ahí están entonces las modificaciones que nos hace saber la DIMAYOR. Modificaciones que obedecen a la emergencia por la que atraviesa el país. Hablando del Deportivo Independiente Medellín, ayer sobre las 4:14 de la tarde fue anunciado Juan Fernando Quintero como jugador del DIM. Juan Fernando Quintero vuelve a casa, titula el artículo del Deportivo Independiente Medellín. El Deportivo Independiente Medellín anuncia oficialmente el regreso de Juan Fernando Quintero tras el esfuerzo conjunto del club, el jugador y una hinchada que volvió a demostrar su pasión con cerca de 17.000 abonados que acompañaron y respaldaron este proceso. Juanfer regresa a casa para escribir un nuevo capítulo de su historia con el poderoso. Juanfer Quintero firma un vínculo con el Deportivo Independiente Medellín por un año y desde este miércoles se integrará a los entrenamientos del plantel profesional bajo las órdenes del profesor Luis Amaranto Perea. Entonces, en el tema deportivo, la llegada de Juanfer Quintero al Deportivo Independiente Medellín. Ayer tuvimos actividad por la Conmebol Libertadores. Continúa esa actividad el día de hoy. Y qué pena con ustedes que me iba volando el tema deportivo, pero ya me estoy poniendo, ya me pongo la 10. Porque digo, uy, no me dijo nada. No, sí le digo. Ayer, Fluminense 0, Independiente Rivadavia 0, Estudiantes 1, La U Católica 1. Hoy los partidos por la Conmebol Libertadores. Platense, Coquimbo Unido, 5 de la tarde, Palmeiras contra Cerro, 5 de la tarde, Cruzeiro contra Flamengo, 7:30 de la noche. Mirasol contra LDU Quito, mañana a las 5 de la tarde, mañana 7:30 de la noche, Rosario Central contra Corinthians. Así está entonces el tema de la Conmebol Libertadores. Pasemos a la Conmebol, pero esta vez la Sudamericana. La Conmebol Sudamericana. ¿Cómo está entonces la actividad allí? Ayer, Boca Juniors 3, Deportivo Recoleta 1, Bolívar 1, Sao Paulo 1. Hoy, 5 de la tarde, Tigre contra Torque, Bragantino contra Atlético Mineiro, Santos contra Macará mañana, Vasco da Gama contra Olimpia mañana. Mañana, Cienciano contra Botafogo a las 7:30 de la noche. Así está entonces la Sudamericana. Listo, me voy poniendo la 10 con nuestros oyentes en el tema deportivo. El béisbol de las Grandes Ligas. Muchos de nuestros oyentes son seguidores del béisbol de las Grandes Ligas. Y también nosotros le tiramos el dato aquí. Los encuentros para hoy por la Major League Baseball. Los Mellizos contra Orioles, 12:40 del mediodía, 1:15 de la tarde. Cardenales de San Luis contra los Phillies de Filadelfia, 2:05 de la tarde. Atléticos contra los Rays. Los Diamondbacks contra los Rockies, 2:40 de la tarde. 2:45, los Gigantes contra Astros, 3:10 de la tarde. Padres contra Cerveceros, 5:40 de la tarde en simultánea. Miami Marlins contra los Piratas de Pittsburgh. Los Tigres de Detroit contra los Guardianes de Cleveland. Y lo a 5:45 de la tarde, los Nacionales de Washington contra los Cachorros de Chicago, los Yankees contra los Marineros, 6:05 de la tarde. Los Azulejos de Toronto contra los Medias Rojas de Boston, 6:07 de la tarde, 6:15 de la tarde. Los Bravos contra los Mets de Nueva York, 6:40 de la tarde. Los Medias Blancas contra los Rojos de Cincinnati. Los Dodgers de Los Ángeles contra los Royals de Kansas City a las 9:10 de la noche. Y Los Ángeles contra los Rangers a las 9:10 de la noche. Ahí tiene entonces también el tema de lo que será el tema deportivo para hoy en la Sudamericana, en la Conmebol Libertadores. Bueno, tiene ahí toda la data. Queda usted entonces muy enterado de absolutamente todo lo que tiene que saber, porque al que madruga, Dios le ayuda y Bésame le informa. 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Ya llegó mi querida Natalie. Natalie, buen día, ¿cómo amanece?
1: Muy buenos días, Miguillo. Buenos días para toda nuestra querida audiencia, nuestra familia Bésame, que ustedes, nuestros oyentes, siempre son los protagonistas verdaderos en nuestra emisora romántica y apasionada. Seguimos con la noticia de lo del terremoto, pero también seguimos con buenas noticias de esperanza. Es muy bonito también ver a varios voluntarios que se han sumado a esta causa, también el apoyo y la ayuda de nuestras fuerzas militares y al mismo tiempo de los caninos que ya están ahí en el área, en la zona. El día de ayer, Miguillo, veía el caso de una mujer en Cali, Diana, que duraron varias horas tratando de sacarla entre los escombros y finalmente lograron sacarla, obviamente con algunas heridas leves, pero lo lograron. Es esperanzador también cómo la gente está masivamente ayudando, siempre con mucha prudencia, porque como decía Guillo más tempranito, la cadena del silencio, es que tú dijiste, sí. es vital, es sí. Vital en ese momento. El silencio es muy importante para poder escuchar y sentir la voz de los que están ahí todavía atrapados.
0: O los sonidos. Entonces, si usted llega a quedar en una situación de estas, gritar a veces le va a desgastar más, consume muchas calorías. Es más fácil que con una piedrita, con lo que tenga al lado, usted haga movimientos continuos, tac, tac, tac, tac, tac, tac. Tac, tac, tac. Ya de esa manera usted empieza a indicar que está allí. Se utilizan unas sondas además para poder escuchar. Se utilizan también sensores sísmicos que permiten detectar esas pequeñas vibraciones. Entonces de esa manera lo hacen. Y los caninos, que son parte fundamental.
1: Fundamental en estos casos. Así es, Miguillo.
0: Bueno, usted se refería al caso de Daniela Largo, que más temprano lo estaba contando, y que la verdad las imágenes son muy bonitas. 7 horas los bomberos de Bogotá trabajando en su rescate, 35 horas bajo los escombros. Hoy ella es sinónimo de esperanza. Diana Largo, ese momento de júbilo cuando logran rescatarla.
1: Logran rescatarla.
0: Bueno, ¿quiénes se reportan ya en sintonía?
1: Miguillo, gracias a Dios, ya estamos aquí también acompañando a nuestros oyentes que ya se van reportando muy juiciosos. Jorge Flores dice, firme con Bésame Radio desde Miramar, territorio Bésame. Buenos días, Guillo, Nati, bendiciones. Nos dice Denis Zárate desde el barrio Rebolo. También llegan mis tres mosqueteros queridos, Silvana, AC y Ever. Saludos y abrazos desde Universal Segunda Etapa. Cuídense mucho. Bendiciones. Guillo, Nati, buenos días. Reportándose de Delia Terán desde Ciudadela de Paz. Dice, muchas oraciones por Colombia. Aún no sé de mi nieto en Medellín. Bueno, mucha esperanza, mucha fe. Dios lo guarde. Elsa Huelvas también dice, buenos días, Guillo, Nati, firme con Bésame. Dina también llega a reportarse. Dice, bendiciones, qué rico cafecito ya tomándome y escuchando Bésame. Gracias, Guillo, porfa, regálame la programación de fútbol, nos dice Dina. Buenos días, Guillo, reportando sintonías de San Roque. Está Richard Vega, fiel oyente de Bésame. Luz Dari Ortiz también nos saluda, dice, buenos días, desde Villa San Pedro 2. Luz Dari en sintonía, buenos días. Guillo, Nati, reportándome como siempre en línea, escuchándolos. Bendiciones, nos dice Karen. Buenos días, Guillo, bendiciones para ustedes. Los saluda el señor Benjamín Gutiérrez desde Baranoa, que es territorio Bésame. También está acompañándonos la 217 de Escolcar Firme. Saludos nos envía Nadir y Andrew, ya camino al gimnasio escuchando Bésame. María Teresa también dice buenos días, gracias a Papito Dios de la mano que siempre nos está iluminando y que ilumine a todos los rescatistas con sabiduría para que puedan seguir rescatando a más personas vivas, nos dice nuestra querida María Teresa. Lluvia de bendiciones nos envía la bella Julie Pérez. Bendiciones para toda la familia Bésame. Rina Flores también dice, hola Guillo, Nati, firme en sintonía con ustedes. Un abrazo. Nuestro querido Jazz dice, desde la cafetería El Manantial en el centro de Barranquilla, firme con Bésame. También llega a reportarse Ricardo y dice, un saludo muy especial para la niña Antonella Álvarez, que se apure que se le va a hacer tarde para ir al colegio.
0: Bueno, un saludito, se van reportando, todo esto lo estamos leyendo en tiempo real desde nuestro WhatsApp en el 320-88-88-886, 320-88-88-886. Se van reportando a través de nuestro WhatsApp. Muchas gracias. ¿Quiénes más se están reportando allí?
1: Miguel llega y nos saluda también el señor Álvaro, que está ahí en sintonía. El señor Hugo Vizcaino también dice, buenos días, en sintonía con Bésame Radio. Gustavo también llega a saludarnos. Y nuestra querida oyente Marta Munera Fernández dice, Dios Todopoderoso nos bendiga a todos y nos proteja siempre y a toda Colombia con todo el cariño. Ahí se van reportando. Miguillo dice aquí, por acá nos envía un besito y un abrazo el señor Wilfrido, que está en sintonía.
0: Perfecto. Voy a comenzar con los cambios de sonoridad. Y esta usted ya la conoce.

usted sabe que cuando escucha esto es porque llegaron los sorteos y loterías, para que sepa cómo quedaron el día de ayer. De la siguiente manera quedaron los sorteos y loterías. Antioqueñita mañana 31.93 de la serie 9. Dorado mañana 30.99 de la serie 1. Cafetero Día 58.29 de la serie 2. Samán 51.36. Fantástica Día 37.54 de la serie 1. Chontico Día 86.55 de la serie 9. Paisita Día 10.17 de la serie 3. Pijao 05.56 de la serie 6. Astro Sol 42.79 de Leo. Culona Día 23.93. Sinuano Día 73-71 de la serie 3, Caribeña Día 55-11 de la serie 7, Motilón Día 65-28 de la serie 2, Dorado Tarde 61-49 de la serie 0, Antioqueñita Tarde 42-86 de la serie 6, Paisita Noche 14-70, Chontico Noche 91-93 de la serie 8, Cafetero Noche 48-79 de la serie 6, Culona Noche 22-17, Fantástica Noche 06-01 de la serie 4, Motilón Noche 36-69 de la serie 8, Astro Luna 99-39 de Scorpion, Sinuano Noche 76-86 de la serie 7, Huila, no está disponible ese programa. Caribeña Noche 70-40 de la serie 1. Así que eran los sorteos y loterías el día de ayer.

0: Minati, los saluditos de los oyentes, bésame, ¿qué dicen?
1: Por supuesto, se van reportando nuestro querido oyente Javid Castro, fiel oyente de Bésame, dice Guillonati, bendiciones, Dios ponga la familia Bésame siempre con sabiduría para que sigan cumpliendo con esta maravillosa labor. Nuestro querido Juan Morales también dice, muy buenos días, Nati, Guillo, Nati, buen día, triste por lo que está pasando en nuestro país, hay que buscar de Dios y tener mucha fe, así es, mi querido Juan. Buenos días, Guillonati, Erika Mejía desde Caribe Verde, Erika Mejía desde Caribe Verde. Buenos días, Guillonati, siempre firme con la mejor, Miriam López desde el barrio El Valle. Gloria Molina desde Los Olivos dice presente y también nos está saludando nuestra querida Felicidad Guzmán y Danes Vides, quien nos dice que muchas bendiciones y un excelente día para todos en la familia Bésame.

0: 5:31 en Colombia y cambio de sonoridad.
1: Se fue la luz en todo el barrio.
0: Y ya usted sabe que cuando esto suena es porque si Juanes suena, es porque usted va a sentir que en algún momento el ventilador, chao, el aire, chao, la nevera, chao, el foco de la cocina, chao.

Los cortes de energía para el día de hoy con Juanes, que siempre muy dispuesto, tempranito lo manda la Chechi, peinadito y todo el tema, para que nos cuente cómo serán los cortes de energía. Bueno, en un sector del barrio Delicias, en el norte de Barranquilla, entre las 8:04 de la mañana y las 5:55 de la tarde, en la calle 73B con carrera 41B. Por otra parte, en la carrera 19 con calle 19, en el barrio Luruaquito, en el municipio de Luruaco, entre 8:45 de la mañana y 12 del mediodía, para el caso del corregimiento de Molinero, en zona rural de Sabana Larga, en la carrera 13 con calle 11, entre 1 de la tarde y 5 de la tarde. Ahí están los cortes de energía para el día de hoy.

Por supuesto, ya nos puede pedir el dato de los cortes de energía a través de nuestro WhatsApp. Nos escribe ya Juanes y nosotros le enviamos los conciertos de Juanes en el 320-88-88-886. Ahí entonces, de una vez, para que nos pida el datito en nuestro WhatsApp en el 320-88-88-886 con los cortes de Juanes.

Bueno, mi gente. Dilo, Juanes. Dilo bien, que si no la chichi te golpea. Un cocotazo que te va a llevar. Sino... Eso. ¿Cómo es? ¿Cómo es? Tal cual, mi estimado Juanes. No, pero él siempre se pone la 10, él siempre tan generoso, tan hermoso, que es el señor Juanes con nosotros.

0: jamás.
1: Lectura del Santo Evangelio según San Mateo. En aquel tiempo Jesús dijo a sus discípulos: si tu hermano comete un pecado, ve y amonéstalo a solas. Si te escucha, habrás salvado a tu hermano. Si no te hace caso, hazte acompañar de una o dos personas, para que todo lo que se diga conste por boca de dos o tres testigos. Pero si ni así te hace caso, díselo a la comunidad. Y si ni a la comunidad le hace caso, apártate de él como de un pagano o de un publicano. Yo les aseguro que todo lo que aten en la tierra quedará atado en el cielo, y todo lo que desaten en la tierra quedará desatado en el cielo. Yo les aseguro también que si dos de ustedes se ponen de acuerdo para pedir algo, sea lo que fuere, mi Padre Celestial se lo concederá. Pues donde dos o tres se reúnen en mi nombre, ahí estoy yo, en medio de ellos.

0: Yo tengo fe y yo sé que usted también, y juntos celebramos el milagro de la vida. ¿Qué dicen nuestros oyentes? Bésame, mi querida Natalie.
1: Se siguen reportando nuestros queridos oyentes. Dice, muy buenos días, nuestro querido Juan Andrade. Dice, firme ya rumbo para el camello. Bendiciones en Bésame, Guillo, Nati. Bendiciones aquí dice, mostrando un live desde Cali, la emergencia, viendo las noticias. En él sí también Puertas dice, buenos días, bendiciones, compárteme a Juanes. Buenos días, Guillo, Nati, aquí reportándome desde Puerta Dorada, sintonizando la mejor. Bésame, saludos a Mati, que ya va para el colegio Juicios.
0: Muchísimas gracias a nuestros oyentes. Todo esto llega a través de nuestro WhatsApp en el 320-88-88-88-6. Muchas gracias por estar siempre allí en sintonía y hacer parte de esta generación de gente amable, de gente chévere, de gente muy bonita y solidaria. Eso es lo que más me gusta de la gente de Bésame, solidaria. Con lo que pueda ayudar, se le recibe. Hay unos puntos que están debidamente identificados en el Distrito Especial Industrial y Portuario de Barranquilla para ayudar a nuestros hermanos que lo han perdido absolutamente todo durante el terremoto de este lunes 10 de agosto a las 7:34 de la mañana en San José del Palmar, el epicentro allí en el departamento del Chocó. En Barranquillita tenemos allí una sede, está la sede abelardista y también en la Plaza de la Paz, donde se están recibiendo, pero también las parroquias están recibiendo. En el Minuto de Dios también están recibiendo allí también las donaciones. A donar sangre también, se necesita mucha sangre también. Entonces, no deje de lado la oportunidad de colaborar con lo que tenga. Nos necesitan nuestros hermanos colombianos, no pasan por un buen momento, es un tema bastante complejo y estamos todos para ayudarnos como colombianos. Unos y otros nos vamos ayudando. Bueno, Minati, saluditos de los oyentes para entrar en su territorio.
1: Por supuesto, llega y nos saluda Daisy Sierra, nos dice buenos días, Guillo, Nati, bendiciones para ustedes, un saludito muy especial con la mejor compañía. Dice Paola también, bendiciones, buenos días, Guillo, Nati, reportando sintonías del barrio Sinaí, saluditos a Caterina, Paola y Kimberly Sofía desde temprano con la mejor emisora conectadas. Buenos días, Guillo, Nati, bendiciones para ustedes. Porfa, compárteme, Guillo, el versículo bíblico de hoy, nos dice Donny.
0: Claro, pero por supuesto, Mateo 18, del 15 al 20. Mateo 18, del 15 al 20.
1: Bendiciones, nos sigue saludando nuestros queridos oyentes, dice desde Santo Domingo de Guzmán, está Lili. Bendiciones para ustedes y nos está preguntando que aquí en Barranquilla, ¿dónde pueden donar sangre?
0: En la alcaldía de Barranquilla, en el Paseo Bolívar, allí. Se está haciendo la donación de sangre.
1: En
0: comenzó ayer.
1: Piso.
0: Comenzó ayer, hoy y mañana, donación de sangre. Entonces, sí, hay que tener, evidentemente, un tema de recomendaciones, que creo que todo el mundo las conoce.
1: Hay unos requisitos, sí, Miguel.
0: De no haber tenido, si se hizo un tatuaje, digamos, usted no tiene ni 6 meses con el tatuaje, no puede donar sangre. Si tuvo hepatitis de la que a todos nos da, se me escapa ahora, creo que es la hepatitis A, que es la que a muchos nos ha dado. No han transcurrido 6 meses de eso, pues no lo puede hacer.
1: Ser mayor de 18 años hasta los 65 años, pesar mínimo 50 kilos, no presentar fiebre ni gripa ni enfermedades infecciosas. Por supuesto, las personas que están en estado de embarazo tampoco pueden donar, ni en estado de en periodo de lactancia tampoco pueden donar. Esperar también al menos 6 meses después de tatuarse, como dice Guillo, si tienen algún piercing o alguna herida abierta, deben esperar 6 meses. Es bueno acercarse porque varios bancos de sangre, sobre todo en la ciudad de Pereira, amiguillo, están reportando escasez de sangre, entonces están solicitando bastante donación.
0: Tal cual. Pase por allí, entonces si puede donar, evidentemente usted si el día anterior estuvo jalándole al traguito, papi, no puedes ir, o sea, es una cosa que es como medio básica. Entonces si estuviste la noche anterior dándole al que tenga y no va. Si usted evidentemente ha consumido algún tipo de sustancia psicoactiva, evidentemente eso no va. O sea, hay cosas que son como medio básicas, pero eso. Incluso si usted está trasnochado, pues no se recomienda tampoco que vaya. Regáleme 2 minuticos, 4 segundos y entramos en el territorio del showbiz con Natalie.
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3: 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Bueno, y entramos en el territorio de Natalie Montenegro con el Showbiz.

0: mi querida Natalie, ¿por qué escuchamos el ritmo que nos une?
1: Miguel y yo, porque en estos momentos difíciles que estamos atravesando en nuestro país, Colombia, también no faltan las noticias buenas, las noticias esperanzadoras, y es que varios jugadores de la selección Colombia están pasando mensajes solidarios en sus redes sociales, pero además de esto también están tomando acción. Juan Camilo Portilla confirmó que está coordinando con otros compañeros para destinar parte de sus ingresos, de su sueldo, para ayudar a las víctimas. El jugador de la selección Colombia, John Arias, nacido en Chocó, fue uno de los primeros en actuar. Envió un avión cargado de ayudas, insumos médicos y rescatistas hacia su departamento en Quibdó, Chocó. Davinson Sánchez y Gustavo Puerta, entre también más jugadores, también estarán coordinando cómo aportar económicamente. Nuestro jugador James Rodríguez hizo un llamado a la unión y a darnos la mano los unos a los otros, y también se puso a disposición para ayudar en lo que pueda. Luis Díaz desde Alemania y el técnico Néstor Lorenzo también enviaron mensajes de apoyo a nuestro país. La Federación Colombiana de Fútbol se sumó al llamado de solidaridad por las regiones afectadas y también realizarán donaciones. Esto es muy importante porque los futbolistas de la selección Colombia no solo están enviando mensajes de apoyo, sino que varios también se están organizando para donar dinero y recursos directamente a los damnificados.

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1: 5 de la mañana con 44 minutos y saltamos a esto.
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0: 5:45. Cristiano Ronaldo. Menta Belle con Afro House. Cristiano Ronaldo. Y la canción que identifica a Cristiano Ronaldo en las redes sociales. CR7, no topo. El himno, ¿por qué escuchamos el himno de Cristiano Ronaldo?
1: Miguel, yo les traigo muy buenas noticias de este gran jugador Cristiano Ronaldo, porque ya por fin confirmó públicamente su matrimonio con Georgina de una manera muy discreta. Publicaron unas fotos de sus manos entrelazadas mostrando sus nuevos anillos de boda y acompañándolo únicamente con las iniciales C y G y un corazón rojo. La publicación se volvió viral rápidamente en redes sociales, ya supera los 16 millones de likes en pocas horas. Aunque Cristiano no reveló detalles, varios medios de comunicación señalan que la ceremonia habría sido el 8 de agosto en la Catedral de Funchal en Madeira. Otro dato que sorprende es que el anillo de compromiso de Georgina, que ahora aparece junto a su alianza de boda, fue valorado por expertos en casi 6 millones de dólares. La pareja se conoció en el 2016 cuando Georgina trabajaba en una tienda Gucci en Madrid y oficializó su relación en 2017. Tras casi una década juntos, ya por fin se comprometieron y se casaron ya fielmente los dos.
0: 5:47.

0: ¿Y por qué escuchamos Cuando Nadie Ve de Morat?
1: Miguel y yo les traigo también noticias de la agrupación Morat. Antes, saluditos que nos envía el señor José Navarro. Nos dice, good morning, bendiciones familia, bésame. Bueno, Morat decidió convertir sus 6 conciertos agotados en Bogotá en una oportunidad para ayudar a los damnificados por el terremoto aquí en Colombia. La banda habilitará 4 puntos de donación en el Movistar Arena en Bogotá y sus alrededores, cuyos recursos serán canalizados a través de UNICEF. Pero además, Morat donará una parte de los ingresos de sus propios conciertos para reconstruir colegios afectados en Chocó, el Eje Cafetero y el Valle del Cauca. Y hay un detalle muy bonito, la ayuda estará enfocada especialmente en recuperar espacios educativos para todos los niños y los jóvenes en las zonas más golpeadas y más olvidadas. La banda resumió su iniciativa diciendo que es apenas un granito de arena, pero invita también a todos los seguidores, a sus fans, a sumarse y a aportar y a donar desde lo que pueda.
0: Y cambio de sonoridad, cambio de sonoridad. ¿Por qué? Ya le vamos a contar por qué escuchamos esto.
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0: 5:49, porque escuchamos a Romeo.
1: Saluditos nos envía Karen desde Ciudadela, 20 de julio. Dice, bueno, lo Romeo Santos está hoy en tendencia porque creó la Fundación Los Santos a partir de su propia experiencia como padre de un niño con autismo. El objetivo de Romeo Santos es apoyar a niños con autismo y a sus familias, facilitando así el acceso a recursos, a educación, a servicios de acompañamiento. Entre sus primeras iniciativas

0: Entre sus primeras iniciativas estarán centros de recursos para familias, programas educativos y proyectos junto a escuelas y organizaciones comunitarias más necesitadas. Además, el cantante de bachata Romeo hará una contribución personal a la fundación. Lo más especial es que no se trata solo de una iniciativa filantrópica, sino que el cantante asegura que conoce de primera mano las alegrías y desafíos que viven las familias con niños con autismo y que desde hace años quería crear algo que pudiera ayudar a otras personas, así como él también ha necesitado ayuda, así él irá a donar en la Fundación Los Santos.
1: Cambio de sonoridad.

0: 5:51. Bueno, ¿por qué escuchamos Eclipse Total del Amor?
1: Miguillo, recordemos que hoy es un día muy especial porque hoy se presentará el eclipse solar que se podrá ver desde varios lugares del mundo, como por ejemplo en España. Será total en zonas del norte de Rusia, Groenlandia, Islandia y en el norte de España, mientras que en algunas partes de Estados Unidos podrá verse solo un poquitito de forma parcial este eclipse solar. También en Miguillo se presentará Perseidas, que alcanzarán su máximo entre la noche del 12 de agosto hasta la madrugada del 13 de agosto. Y hay un detalle ideal para los aficionados porque habrá luna nueva, por lo que el cielo estará mucho más oscuro y permitirá observar mejor los meteoros. Otro evento también es que el 14 y el 16 de agosto, Venus alcanzará su mayor elongación oriental, convirtiéndose en un objeto especialmente llamativo para observar después de la puesta de sol. Y el espectáculo continuará el 27 y 28 de agosto con un eclipse lunar parcial que estará hasta el 93% del diámetro de la luna. Estará dentro de la sombra central de la Tierra, pudiendo adquirir una tonalidad cobriza o rojiza, como una luna muy rojiza, entre el 27 y el 28 de agosto.
0: ¡Qué maravilla! Las damas, para cortarse el cabello, utilizan las fases de la luna, ¿no?
1: Es verdad.
0: Las fases de la luna.
1: Que en luna creciente, que para que el cabello crezca un poquito más,
0: bueno,
1: largo.
0: Bueno, usted no tiene, usted que es juiciosa con ese tema, a partir de hoy, es más, voy a cambiar la sonoridad aquí, porque la sonoridad perfecta para esto es la siguiente. ...5:53, pero la canción es esta. Esta es la canción.
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0: Bueno, las fases de la luna que le sirven a nuestros agricultores, a nuestros pescadores, pero también a las damas que dicen que cortarse, bueno, yo esas vainas no sé, usted es la que sabe eso.
1: Mira, amiguillo, la luna nueva representa nuevos comienzos, entonces es ideal para recortarse el cabello, para cortar las puntas del cabello y fortalecer la fibra capilar. Esta es en la luna nueva. Luego, cuando hay luna creciente, en esta fase se favorece el crecimiento rápido y abundante del cabello. O sea, las personas que se corten en luna creciente se les crece más el cabello, más rápidamente. En luna llena, también cortar el cabello en esta fase potencia el brillo, la densidad, la vitalidad y la suavidad del cabello en luna llena. Y en luna menguante se recomienda para mantener un corte por más tiempo, ya que el crecimiento se percibe más lento, es más, entonces en luna menguante es mejor no cortarse el cabello porque como que se estanca.
0: Ok, a

0: Arranca entonces cuando la luna, ¿cómo es el tema? Arranca la luna nueva hoy. Está arrancando la luna nueva.
1: Luna nueva hoy, exacto. El 12 de agosto, luna nueva. 19 de agosto será luna creciente. Y el 27 de agosto tendremos luna llena.
0: Bueno, muy bien, ahí está entonces. Información que además resulta muy valiosa para los pescadores, para los agricultores, en fin.

0: Bueno, ¿qué dijo la gente? ¿Se la pilló o no se la pilló?
1: Vamos a ver qué dicen mis oyentes, que siempre son pilosos. Dice claro que sí. Por aquí Juan Pablo Delgado nos dice, esa es Merlina, si no estoy mal.
0: Eso es correcto, la canción Merlina, de Merlina.
1: Diana Zárate también dice Merlina. Jennifer dice, la cantante es Lady Gaga de esta canción, pero se trata de Merlina.
0: Correctitititititititititísimo. Bueno, ¿y por qué escuchamos esto?
1: Y yo, porque la actriz que interpreta a Merlina, Jenna Ortega, volvió a ser tendencia no por un nuevo proyecto, sino por comentarios de sus fans sobre su supuesto cambio físico. Tras aparecer en una entrevista, la propia, en esta nota, advierte que el maquillaje, la iluminación, el ángulo y las condiciones de la grabación pueden influir cómo se ve una persona, por lo que no confirma que exista realmente un cambio físico como tal. Pero Jenna Ortega podía pasar todo el día sin comer ni tomar agua porque no quería molestar a nadie. Ella misma reconoció esto, que este comportamiento no era saludable y que estaba cuidándose. Se veía muy delgada, sus fans se sorprendieron por su apariencia actual, pero la noticia termina poniendo el foco en algo más importante, y es que la propia Jenna reconoció que durante su infancia desarrolló hábitos poco saludables en cuanto a su alimentación, y que priorizaba mucho el trabajo y descuidaba su alimentación.
0: Bueno, una recomendación que nos hace la mismísima Merlina, porque yo le digo Jenna Ortega y esa quién es, bueno, la mismísima Merlina. Ahí verá, no sé, ¿qué tal le salga el tío Cosa por no hacer caso? Le puede salir el tío Cosa por no hacer caso. A lo mejor si no hace caso, le sale el tío Cosa.
1: Yo amo a dedos.
0: Que te salga a las 3 de la mañana dedos en la cama para que veas.

0: 5:59 y me tiene recomendaciones esta hora, mi querida Nati.
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0: ¿Recomendaciones a esta hora, Minati?
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0: 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Minati, entro yo en lo mío, así que usted haga lo suyo, porque después de que yo haga lo mío, usted va a tener menos tiempo para lo suyo. El que la cogió, la cogió. Nos fuimos.
1: No, mis saluditos.
0: Exacto.
1: Dice Pedro Pablo saludando desde muy temprano, conectado con nosotros en Bésame. Dice, buenos días, bendiciones. Nuestro Atlántico también se puede donar, nos dice por acá Viviana, en nuestro Atlántico. Rochi, mi querida Rochi, también dice, buenos días, Guillo, Nati, gracias cada mañana por mantenernos informados. Rocío, desde la Unión, Territorio Bésame. Buenos días, en sintonía desde Pital de Megua, que es Territorio Bésame, está nuestra querida Nuri. El señor Gilberto Angulo, desde Ciudad de la 20 de Julio, dice, gracias por la información, en sintonía. John Villarreal, Jefferson Pacheco también están en sintonía desde la bodega Landfaz. Buenos días, Nati, Guillo, saludándolos muy atentamente. Mi esposa Shirley Rojano, que escucha Bésame desde Santa Marta, Territorio Bésame. Buenos días, nos dice Sol Gaitán. Uno más, porque Guillo ya está aquí, arranca. Dios mío, Jesús. Jorge Santana. En la 250 de Sousa también dice muy buenos días. Juan Pablo Delgado dice buenos días. Elizabeth Bandera está ahí con nosotros en sintonía. Jennifer dice buenos días. Nati, Guillo, siempre en sintonía. Estuve mal de salud, pero siempre activa. Mi querida Jennifer, pronta recuperación. Un abrazo. César Celis también dice rumbo al camello, pero firme con Bésame. Saludos a Marta Pacheco y a mi corozo Isabela Celis. Daisy también llega a decir buenos días, bendiciones para todos. Buen día, Guillo, Nati, bendiciones. Nos saluda Norelis. También llega por aquí otro saludito, dice en sintonías de Baranoa, Territorio Bésame, Barrio Oasis. Un saludo para mi hija Jimena, que está arreglándose para ir a la escuela. Corre, Jimena, que se te hace tarde.
0: Bueno, muy bien. Listo. Entro en el top 5 de Guillo. Y hoy, muñequera monumental. Dos monstruos, dos titanes, dos gigantes se enfrentan y usted decide quién gana. En esta esquina, Camilo Sesto. Y en la otra, Roberto Carlos. Roberto Carlos, Camilo Sesto, Camilo Sesto, Roberto Carlos, ¿quién ganará? Piel de Ángel y Amada Amante, en la intro de esta muñequera monumental en el top 5 de Guillo. Hoy.

0: Nati, los saluditos, porque entro aquí en cosas que usted tiene que saber.
1: Llega Jimmy Toro y nos dice: buenos días, amigos de Bésame, reportándome. También está la familia Alcendra López. Estamos firmes desde Ciénaga, territorio Bésame. También nos saluda el vigilante informal. Dice: buenos días, José Hugo Reyes Rosales, desde Los Ángeles, en sintonía.
0: Cosas que tiene que saber: que tendremos para el día de hoy una máxima temperatura de 35 grados Celsius con sensación térmica máxima de 43 grados Celsius. Será un día muy caluroso entre 8:30 de la mañana y 4 de la tarde, y sobre las 6:30 de la tarde tendremos ráfagas de viento de hasta 28 kilómetros por hora. Debe saber que rescatan con vida a una joven tras pasar más de 35 horas bajo los escombros en Colombia. Entre gritos de júbilo y aplausos, Daniela Largo fue rescatada entre los escombros de un hotel en el centro de Pereira cuando se agotan las esperanzas de encontrar sobrevivientes del potente terremoto que devastó esa y otras ciudades del oeste de Colombia. La mujer estuvo 35 horas bajo las ruinas del edificio mientras decenas de socorristas con perros y voluntarios trabajaban día y noche para remover pedazos de muros caídos tras el sismo de magnitud 7,4 del lunes. A propósito de esto, el señor presidente de la República, Abelardo de la Espriella, se ha referido justamente a esta situación. A través de sus redes sociales ha publicado un video en el que expresa también su sentir frente a esta muy buena nueva de una colombiana rescatada en medio de los escombros.
2: Esta mañana estuve en Pereira con el señor ministro y otros miembros del equipo de gobierno apoyando al alcalde y al gobernador de Risaralda en la búsqueda de tantos desaparecidos que todavía tenemos en la ciudad de Pereira. Hace pocos minutos, los bomberos, que son héroes de la patria, encontraron a una mujer de 32 años y celebramos que la hayan encontrado con vida. ¿De quién se trata, señor ministro?
3: Presidente, se trata de Daniela Andrea Largo Sánchez, de 32 años, que fue encontrada bajo las ruinas de un hotel que colapsó. Ella estaba desaparecida, la estaban buscando y fue encontrada después de 7 horas de búsqueda por parte de los bomberos. Habían empezado a buscarla, la detectaron a la 1:30. Y la labor heroica de los bomberos, su profesionalismo, logró rescatarla con vida, la llevaron.

0: al hospital de Pereira y está en recuperación. Es una gran noticia.
1: Así es, gracias a Dios la encontraron con vida. Tenemos en este momento más de 40 desaparecidos en Pereira. Seguimos trabajando, enviando todas las capacidades, todo el presupuesto, los rescatistas, los caninos. Estamos ahí firmes para que esas personas en esta ventana que nos queda de tiempo puedan ser halladas con vida. Que Dios bendiga al pueblo colombiano.
2: Ahí están entonces las declaraciones del señor presidente de la República frente a esta buena nueva de los, para todos los colombianos, y es la recuperación viva de Daniela Andrea Largo Sánchez, de 32 años. Una muy buena nueva para el país. Y el señor presidente de la República también ha indicado que ya ha firmado el decreto con el cual se declara desastre nacional en todo el territorio nacional. ¿Qué ha dicho el señor presidente de la República sobre las 9 de la noche de ayer?
3: En este momento, aquí en la sede de la UNGRD en Bogotá, estoy firmando el decreto a través del cual se declara el desastre de carácter nacional. Me encuentro acompañado por el secretario jurídico de la Presidencia y el señor ministro de Hacienda. Este instrumento jurídico nos va a permitir atender la tragedia de la mejor manera. Que Dios bendiga a Colombia. Firme por la patria.
2: Y ahí estampa la rúbrica en el documento. 6:16, cosas que usted tiene que saber.
4: El cantante Ryan Castro pasó de los mensajes de solidaridad a la acción concreta. Organizó junto con su equipo y organizaciones el envío de ayudas humanitarias a las zonas más afectadas por la emergencia en Colombia. Un primer avión ya salió rumbo a Cali con suministros y el cantante anunció otros 2 vuelos hacia Chocó. Además pidió a sus seguidores reportar que comunidades necesitan ayudas urgentes para intentar llevar los recursos directamente a esas zonas. También a esta iniciativa se le sumó el jugador de las selecciones de España, Lamine Yamal. Se sumó a Ryan Castro, el futbolista español, apareció junto al cantante en un video para expresar su apoyo a las familias afectadas y anunciar su intención de colaborar con donación. La campaña busca que la solidaridad no se quede en mensajes de redes, sino que también vayan a la acción y a ayudas reales para los damnificados.
2: 6:17, y las declaraciones del Papa durante la audiencia papal en la Basílica Vaticana. El Papa León XIV envió un mensaje a Colombia.
5: Deseo expresar mi cercanía a las hermanas y hermanos colombianos que sufrieron los efectos del reciente terremoto que causó numerosas víctimas y heridos, así como grandes daños materiales. Mientras ruego al Señor por el eterno descanso de los fallecidos, aseguro mis plegarias por sus familias y todos los que han sido golpeados por esta tragedia. Manifiesto mi gratitud a cuantos trabajan en las labores de rescate y de asistencia a los damnificados.
2: Ahí están entonces las declaraciones del sumo pontífice. 6:18 y continuamos con el top 5 de Guillo. Hoy la muñequera es entre Camilo VI y Roberto Carlos. Roberto Carlos, Camilo VI. ¿Quién ganará? Donde estés, con quien estés. Amor, amar y perdóname. Camilo Blanes, Camilo VI. Roberto Carlos, ¿quién ganará? En la muñequera de los artistas, en el top 5 de Guillo.
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0: Los saluditos, mi querida Natalie, ¿quiénes están en sintonía?
1: Alex Ortiz, Barrio San Felipe, dice, me levanto muy temprano para escucharlos en Bésame Radio. Un saludo a mi querido Alex. Jenis desde Soledad también dice un abrazote desde tempranito conectada. Iván Macías Ruiz también dice que el Señor los bendiga y los proteja en este nuevo día. Y mi querida Miriam Acuña también dice lluvia de bendiciones.
0: Amor a Mar, Camilo Blanes, Camilo Sexto.

0: La muñequera de los artistas esta semana en Bésame Radio, en el top 5 de Guillo. ¿Qué dicen los oyentes, Bésame?
1: Jennifer desde Caribe Verde, territorio Bésame, dice buenos días. Vladimir Cabrera también dice bendiciones del Todopoderoso, barrio Los Laureles de Barranquilla, en oración. Buenos días, Guillo, Nati, bendiciones. Javier Rodríguez, el rompecorazones, dice ya estoy ahí en sintonía y él va votando por Camilo VI.
0: Muy bien, ¿quién ganará? ¿Camilo VI? Roberto Carlos, Camilo VI, en la muñequera de los artistas esta semana en Bésame Radio, en el top 5 de Guillo. Perdóname, dice Camilo VI, 627. 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

0: En Colombia son las 6 de la mañana con 30 minutos. La CELAC respalda a Colombia tras el terremoto y asegura que permanecerá atenta ante la emergencia. También lamenta la pérdida de vidas humanas y transmite sus más sinceras condolencias a los familiares de las víctimas, al tiempo que extiende su solidaridad a las personas y familias afectadas. La comunidad de estados latinoamericanos y caribeños ha expresado entonces de esta manera su apoyo a Colombia tras este terremoto de magnitud 7,4 que, según medios internacionales, ya podría sumar al menos 240 personas que habrían muerto producto del terremoto del pasado 10 de agosto a las 7:34 de la mañana. El Banco Interamericano de Desarrollo anuncia hasta $300 millones para emergencias en Colombia y $500 mil en ayuda humanitaria. El presidente del Banco Interamericano de Desarrollo, Ilan Goldfang, expresó su solidaridad con Colombia y anunció que el organismo dispone de hasta $300 millones en financiamiento contingente para emergencias, además de $500 mil en recursos no reembolsables destinados a asistencia humanitaria y evaluación de daños tras el terremoto. El ofrecimiento que ha llegado a Colombia es por $1.300 millones. Colombia recibirá ayuda internacional para responder a la emergencia por el terremoto. Colombia se prepara para recibir ayuda internacional de países como Estados Unidos, México, Ecuador, El Salvador y Perú para atender la emergencia provocada por el terremoto que sacudió el lunes varias zonas del país y que deja al menos 240 muertos según el balance de las autoridades departamentales. Abro comillas, ya recibimos de organismos multilaterales propuestas de $1.300 millones de cooperación de distinto tiempo en medio de esta tragedia, dijo este martes el vicepresidente colombiano José Manuel Restrepo, quien destacó que varios países han ofrecido equipos de rescate, ayuda humanitaria y recursos económicos. Cosas que usted tiene que saber.
1: Varias celebridades internacionales también se han volcado con mensajes de esperanza y de solidaridad con Colombia y aportando también sus donaciones. Entre ellos está Marco Antonio Solís, quien manifestó: no puedo sino expresar toda mi solidaridad con todo el pueblo colombiano. Los desastres naturales no pueden prevenirse, pero por ello es mejor ahorita unirnos con alegría, plenitud y solidaridad. Ricardo Montaner también puso a disposición su fundación The House Project para cualquier tipo de donación para Colombia. Chayam también dice: mi gente bonita de Colombia, hoy quiero enviarles un abrazo muy grande, especialmente a todos los que se han visto afectados por este temblor. Espero de corazón que todos estén bien y por supuesto estaré en donación. Alberto Plaza también: mi abrazo solidario, lleno de fuerza y esperanza para Colombia.
0: 6:33 y antes de comer pollito, pueblos indígenas colombianos cercanos al epicentro del terremoto piden ayuda humanitaria. Los pueblos indígenas que habitan la cordillera occidental de Colombia y la cuenca baja del río Baudó en el selvático departamento del Chocó, epicentro del terremoto de magnitud 7,4 que el lunes sacudió gran parte del país, claman por ayuda humanitaria un día después de la tragedia. Gustavo Petro pidió al Senado que autorice su salida de Colombia durante un año para atender distintos compromisos. El expresidente Gustavo Petro envió una carta a la mesa directiva del Senado de la República y a la Secretaría General de la Corporación en la que se solicita la salida de Colombia para atender distintos compromisos. Debe saber que, según el artículo 196 de la Constitución, el jefe de Estado o quien haya ocupado la presidencia a título de encargo no pueden salir del país sin permiso del Senado dentro del año siguiente a la fecha en que cesó en el ejercicio de sus funciones. Y me tiene recomendación a esta hora, mi querida Nati.
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0: Minati, los saluditos, nos ponemos al día con oyentes.
1: Saluditos internacionales nos llegan desde Long Island, Nueva York, dice reportándome Jonathan Orozco, bendiciones. Maxi Reyes Cabrera también dice bendiciones, ya rumbo al colegio, pero yo voto por Roberto Carlos.
0: En la muñequera de los artistas, en Bésame, en el top 5 de Guillo, Roberto Carlos, Camilo Sesto, Roberto Carlos, ¿quién ganará? Saludos a nuestros oyentes internacionales. Oiga, un abrazo desde Long Island, allí también en sintonía, 6:35, la hora exacta en Colombia con segundos y todo.
3: 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En Bésame son las
0: 6:35 y 43 segundos.
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0: Y luego de los tres golpes de derecha de Camilo VI. Con Donde Estés, Con Quien Estés, Amor, Amar y Perdóname, llega Roberto Carlos y se defiende con Amante a la Antigua, Detalles y Qué Será de Ti. ¿Cómo va y vos, La muñequera de los artistas en el top 5 de Guillo, Roberto Carlos, Camilo VI.

0: ¿Qué dicen nuestros oyentes? Bésame, mi querida Natalie.
1: Nos siguen reportando saluditos, dice lluvia de bendiciones desde Soledad, bendiciones para la familia Pésame. Alma también dice dándole gracias a Dios por otro día más, desde lejos pero cerca en oración con nuestros hermanos. Bendiciones, nos dice Alma. Feliz y bendecido miércoles, nos dice por acá Judy. Yo voto por Roberto Carlos.
0: ¿Y usted por quién vota, Roberto Carlos o Camilo Sesto? En el top 5 de Guillo, muñequera de artistas. Ayer estuvo brava, Alejandro Sanz, Ricardo Arjona. Y la de hoy, uy, mamita mía, ¿quién ganará?

0: los saluditos de nuestros oyentes. Bésame, que dice mi querida Natalie.
1: Rodolfo dice: aplausos para ese top 5 de hoy de Guillo. Bendiciones, familia Bésame. Muy difícil la decisión, dice. Voy 50-50. Grandes artistas, Roberto y Camilo, nos dice Orlando Correa.
0: ¡Qué muñequera, cuadro! Entre Roberto Carlos, Camilo Sesto, Roberto Carlos, en esta semana de muñequera de artistas. Bésame en el top 5 de Guillo.

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2: Cosas que usted tiene que saber. La Unión Europea envía 2 millones de euros a Colombia tras el mortífero terremoto. La presidenta de la Comisión Europea, Ursula von der Leyen, afirmó que la Unión Europea sigue apoyando a Colombia en todo lo posible tras el mortal terremoto. Debe saber que Bukele envía 100 toneladas de ayuda humanitaria a Colombia tras el terremoto. En medio de la emergencia provocada por el terremoto que sacudió al país, el presidente de El Salvador, Nayib Bukele, anunció el envío de ayuda humanitaria a Colombia. De hecho, le actualizo ya la...

0: Salvador Nayib Bukele anunció el envío de ayuda humanitaria a Colombia. De hecho, le actualizo ya la llegada, el arribo a Colombia en la madrugada, sobre la una de la madrugada de hoy. El presidente de El Salvador, Nayib Bukele, escribía: ya va en camino el primer avión hacia Colombia con las primeras 51 toneladas de ayuda humanitaria. Dios bendiga a Colombia. Las banderas de Colombia y El Salvador en su mensaje a través de la red social X. Y la Cancillería agradece a la comunidad internacional por su solidaridad con Colombia tras el sismo del 10 de agosto. Desde el primer momento, la entidad activó los canales diplomáticos para gestionar apoyo en las áreas priorizadas y sigue instrucciones del presidente Abelardo de la Estrella. Coordinó los primeros vuelos de ayuda humanitaria que llegarán al país en las próximas horas. Cosas que usted tiene que saber.
1: La cantante argentina Tini confirmó oficialmente que se casará con el jugador de fútbol Rodrigo De Paul y lo hizo mostrando parte de los preparativos de la boda. La cantante viajó hasta París para realizar la primera prueba de su vestido de novia y se llevó una sorpresa. Pensaba que apenas vería telas y diseños, pero descubrió que el vestido ya estaba construido por piezas. Aunque no mostró el resultado final, ella aseguró que está viviendo una locura, todo un sueño. Tini dejó una declaración muy romántica para confirmar la relación. Ella mencionó: no, ese sueño que soñé tantas veces empezó a hacerse realidad con el amor de mi vida, Rodrigo De Paul.
0: En Colombia son las 6 de la mañana con 52 minutos. Balance del primer bombardeo del gobierno de Abelardo de la Estrella en el Catatumbo. Con información del diario El Tiempo, abro comillas, compañeros, 12 de la noche en este momento acabo de concluir una importante reunión del ejército y mañana voy a tener un gran anuncio para Colombia, cierro comillas, con estas palabras el presidente Abelardo de la Estrella anticipó durante la noche de lunes una operación militar que horas después tendría como escenario el Catatumbo. Se trata del primer bombardeo ejecutado por las fuerzas militares durante su gobierno, que se desarrolló en la madrugada de este martes en distintas veredas ubicadas entre los municipios de Tibú y San Calixto, en norte de Santander, en contra de estructuras del Ejército de Liberación Nacional, ELN, que mantienen presencia en esa zona del país. Colombia recuerda con una misa el primer aniversario de la muerte del senador Miguel Uribe Turbay. Colombia recordó este martes con una misa y otras actividades el primer aniversario de la muerte del senador Miguel Uribe Turbay, quien falleció el 11 de agosto de 2025, dos meses después de ser gravemente herido en un atentado con dos disparos en la cabeza cuando empezaba su campaña para las elecciones presidenciales de este año. A propósito de esto, con monumento rinden homenaje a la memoria de Miguel Uribe Turbay. En el aniversario del fallecimiento de Miguel Uribe Turbay, familiares, amigos, líderes políticos y ciudadanos participaron en la jornada de conmemoración que tuvo como acto central la inauguración de un monumento en su memoria en el Parque El Golfito, que llevará el nombre de Miguel Uribe, en la localidad de Fontibón, al occidente de Bogotá. La obra fue instalada en el mismo sector donde el entonces candidato presidencial sufrió el atentado del 7 de junio de 2025, hecho que marcó la vida política del país y que posteriormente derivó en su fallecimiento. Continuamos con el top 5 de Guillo, hoy muñequera de los artistas. Continuamos esta semana con muñequera de los artistas, Bésame. Para el día de hoy, Camilo VI, Roberto Carlos, Camilo VI. ¿Quién ganará? Ya lo sabremos. Camilo VI llega con ¿Quieres ser mi amante? El amor de mi vida y algo de mí. Camilo VI, Camilo Blanes, Roberto Carlos, Camilo VI. ¿Quién ganará? En la muñequera de los artistas, en el top 5 de Guillo. 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

0: 6:57. Saluditos de los oyentes, bésame.
1: Siguen votando, Miguillo. Nos saluda por aquí Ligia desde Los Nogales. Dice, bendecido día para toda la mesa de trabajo de Bésame. Mi voto es por Camilo VI. Pero Marta llega. Marta llega y dice, buenos días, bendiciones. Yo voto por Roberto Carlos.
0: Hoy les ha tocado duro. El amor de mi vida, dice Camilo VI. Camilo VI, Roberto Carlos. Camilo VI, ¿quién ganará? Un saludito por allí, Minati.
1: Un saludo muy especial nos dice mi querida Angie Peña, que está en sintonía. Y Rosalba Guerrero también dice presente, que yo voy con Camilo VI.
0: ¿Quién ganará? Camilo VI. Roberto Carlos. Camilo VI, en la muñequera de los artistas, en el top 5 de Guillo, 6:58. 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

0: Camilo VI, 7:12 a.m. ¿Qué dicen nuestros oyentes, Minati?
1: Gira Rodríguez está desayunando, escuchando Bésame. Ahí nos envía, nos antoja además una bella foto con comiendo frutica muy saludable y dice, hermosas canciones, pero mi voto es para Camilo VI. Pedro Laguna también está en sintonía y dice, un programa de melodías espectacular. Guillo, excelente, muñequera, escucho muy fuerte. María Rengifo también está con nosotros y dice, yo voto por Camilo VI.
0: Comen frutica, pero no dan papaya, porque siempre están en sintonía de Bésame Radio, aquí y allá y en cualquier lugar. Algo de mí dice Camilo VI, Camilo Blanes, Roberto Carlos, ¿quién ganará en la muñequera de los artistas? Bésame, en el top 5 de Guillo, 7-3.

0: Camilo VI, Roberto Carlos en La Muñequera de los Artistas, Bésame. En el top 5 de Guillo. La hora exacta en Colombia.
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0: 7 de la mañana, 7 minutos.
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0: Y cosas que usted tiene que saber cuando son las 7 de la mañana, 7 minutos y 27 segundos. Debe saber que empleado de ferretería en Soledad fue asesinado cuando atendía el negocio. La rápida reacción de los uniformados permitió la captura de alias Dubancito y un menor de 16 años señalados por la comunidad de ser los presuntos agresores. Las autoridades investigan si el homicidio estaría relacionado con el no pago de extorsión. En horas de la tarde este martes 11 de agosto se registró un violento ataque armado que cobró la vida de un hombre en el barrio Villa Estadio, en el municipio de Soledad. La víctima fatal fue identificada por las autoridades como Carlos Alberto Mora, de 53 años de edad. Según los testigos, el caso ocurrió a eso de la 1:10 de la tarde cuando la víctima se encontraba al interior de un establecimiento comercial llamado La Ferretería Roja, ubicado en la calle 70 con carrera 15, mientras atendía varios clientes. Asesinan a tiros a hombre en el sector de los Pitufos del barrio Ciudadela 20 de Julio, con información del diario El Heraldo. Un asesinato a tiros se registró en la tarde de este martes 11 de agosto en el barrio Ciudadela 20 de Julio, en la localidad metropolitana de Barranquilla, donde un hombre de 38 años fue impactado cuando descendía de su vehículo. La víctima fue identificada como Eric José Rosales Gutiérrez. El ataque ocurrió hacia las 2:40 de la tarde en la calle 49C con la carrera 8A Sur, en el sector conocido como el Parque de los Pitufos. Debes saber que delincuentes cometen más bien taquillazo en sucursal de BBVA en Soledad. Delincuentes que se movilizaban en una motocicleta cometieron un taquillazo este martes en la sucursal del Banco BBVA, ubicado en la carrera 19 con calle 26, barrio San Antonio del municipio de Soledad. Testigos afirmaron que dos delincuentes ingresaron al sitio y se apoderaron de una suma de dinero por determinar que se encontraba en las cajas. Cosas que usted tiene que saber.
1: Hoy les traigo un dato curioso, mis queridos oyentes, y es que un día como hoy nació Cantinflas. Un 12 de agosto de 1911 nació en Ciudad de México Mario Fortino Alfonso Moreno Reyes, mundialmente conocido como Cantinflas, actor, humorista, mimo y guionista. Se convirtió en uno de los grandes íconos del cine mexicano y llevó su particular humor mucho más allá de las fronteras de México. Entre sus películas más recordadas está Ahí está el detalle, La vuelta al mundo en 80 días, y también ganó un Globo de Oro. Otro dato bonito es que Charles Chaplin llegó a elogiar a Cantinflas como uno de los grandes comediantes de su época.
0: 7 de la mañana con 9 minutos y condenan en Estados Unidos a 25 años de prisión al narcotraficante colombiano Titi Iguarán. El narcotraficante colombiano conocido como Titi Iguarán fue condenado en Estados Unidos a 25 años de prisión por conspirar para distribuir cocaína a bordo de una embarcación sujeta a la jurisdicción estadounidense, informó este martes el Departamento de Justicia. José Ramiro Cárdenas Iguarán, de 47 años, se había declarado culpable en noviembre de 2025. Según documentos judiciales, Cárdenas comenzó su actividad criminal entre 15 y 20 años antes de su detención en 2021, cuando se dedicaba a robar a otros narcotraficantes. Continuamos en el top 5 de Guillo con La Muñequera de los Artistas. Esta semana, Roberto Carlos con Amigo, Lady Laura y Camionero. 7 de la mañana, 10 minutos, los saluditos de Nati que dicen los oyentes, Bésame a través de nuestro WhatsApp.
1: Miguel, yo déjame decirte que esto está realmente difícil. Por aquí están votando por Camilo VI, nos saluda desde Movilízate. Harold dice, yo voto por Camilo VI. Jacinto vota por Camilo VI. Excelente programa, Guillo, que encuentros musicales tan espectaculares, pero mi voto es definitivo por Camilo VI. Felicidad Guzmán y Danis Vides, también Camilo VI. Y Amanda dice, no, yo voy por Roberto Carlos.

0: ¿Qué dicen nuestros oyentes, mi querida Nati?
1: Dios tenga piedad, porque este top 5 de Guillo está, mejor dicho, está en empate, dicen por acá. No, Nati, yo voto por Camilo VI. Mi querida Janet Hernández dice, Nati, esta vez yo voto por Camilo VI. Excelente programa. Henry dice, excelente muñequera. Guillo, no la pusiste difícil, pero yo voto por Roberto Carlos.

0: saluditos de nuestros oyentes. ¿Cómo va la situación botística? ¿Qué dice los oyentes? Bésame, mi querida Nati.
1: Bueno, Miguillo, ya les voy a dar el sondeo. Mientras tanto, Hernán dice, la muñequera de hoy está muy difícil, Guillo, no la pusiste de para arriba, pero mi voto.
0: Los dos tienen los ojos colombinos ya, solo tienen los ojos hinchados, la frente, todo. Se han dado durísimo.
1: Miguillo, mira, ve, hasta el momento Camilo Sesto lleva 22 votos y Roberto Carlos lleva 18 votos.
0: ¿Quién ganará? Roberto Carlos, Camilo Sesto, Roberto Carlos, 718, en el top 5 de Guillo, la muñequera de los

0: 7:24, ya se ven un poco cansados. Se siguen dando muñecas, pero ya más pausada la cosa, un poco más relajada. Se han dado durísimo. Bueno, ¿qué dicen nuestros oyentes? Bésame, mi querida Natalie.
1: La verdad es que sí, mi. Yo, Roberto Carlos Camilo Sesto, hoy ha sido una verdadera muñequera. Por aquí nos siguen escribiendo nuestros oyentes. Dice Carlos Figueroa, mi voto es por Roberto Carlos. Nati, cuenta bien que va a ganar Roberto Carlos, me dice. Roberto Carlos también vota por aquí. Romar, desde Villa Campestre, un saludo para la familia Medina y mi voto es por Camilo Sesto. Y bueno, hasta el momento va 24 votos para Camilo Sesto y 28 votos para Roberto Carlos.
0: Y entramos en cosas que usted tiene que saber. Debe saber que Vodafone España se suma a Telefónica y Más Orange y ofrece llamadas gratuitas a Colombia. Vodafone España, al igual que Telefónica y Más Orange, han activado las llamadas internacionales y los mensajes gratuitos a Colombia con el fin de facilitar la conexión de los ciudadanos tras el terremoto registrado en el país. El operador del Fondo Segona ha puntualizado que esta medida afecta a particulares con contratos, según ha anunciado en nota de prensa este miércoles. En el caso de Telefónica y Más Orange, la medida afecta también al servicio de empresas. Cosas que tiene que saber, el Papa insta a

0: facilitar la posibilidad de ir a misa a quienes trabajan en domingo. Con información de la Agencia EFE desde Ciudad del Vaticano, el Papa León XIV instó este miércoles a facilitar la posibilidad de que puedan participar en la misa aquellas personas que los domingos no tienen la posibilidad de ausentarse del trabajo durante su catequesis en la audiencia general celebrada en la Basílica de San Pedro. Putin advierte a la Unión Europea que responderá simétricamente y en aguas de todo el mundo a la confiscación de sus buques. Rusia responderá simétricamente a la confiscación de los buques de su flota fantasma por parte de la Unión Europea y Occidente, allí donde lo considere necesario. Advirtió este miércoles el presidente ruso Vladimir Putin durante una visita a un crucero portamisiles de la flota del Pacífico. Cosas que usted tiene que saber.
1: Karol G, la cantante, no se quedó solo en un mensaje de solidaridad, sino que puso en función con su fundación Concora a disposición para apoyar a las víctimas del sismo. La cantante compartió enlaces para realizar donaciones y Karol G también difundió información para reportar o buscar personas desaparecidas. Ella compartió un mensaje que dice: en momentos como este nos unimos, nos cuidamos y nos sostenemos como país. Karol G utilizó el enorme alcance de sus redes sociales, no solo para generar conciencia, sino para hacer un llamado a la solidaridad. Además, su amigo DJ Deiki Gamboa también se sumó al llamado, asegurando que quería aprovechar su permanencia en Colombia para encontrar la mejor manera de ayudar a los afectados.
0: Bien, y seguimos avanzando y entramos en la recta final. Y lo vamos a hacer uno a uno. Uno a uno lo hacemos. ¿Y cómo lo vamos a hacer? Jamás con Camilo Sesto. Un gato en la oscuridad con Roberto Carlo. Responde Camilo Sesto con Melina. Roberto Carlo dice: ah, sí, cama y mesa. Camilo Sesto dice: vivir así es morir de amor. Y Roberto Carlo dice: cóncavo y convexo, papá. La muñequera de los artistas, 727, en el top 5 de Guillo.
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1: Saluditos, Nati, en la batalla, en la muñequera de artistas, en esta mañana en el top 5 de Guillermo Escalante.
2: Mi querido Parodi, esta muñequera está muy difícil. Por aquí nos dice Edilza, dice, Guillo, estás colocando a separar mi familia. Nosotros votamos por Camilo VI, pero hay otro voto de Sailet por Roberto Carlos.
1: Ok, perfecto. Dividida la familia entre Roberto Carlos y Camilo VI en la muñequera de artista, en el top 5 de Guillermo Escalante.

0: 7 de la mañana con 37 minutos, muñequera de artista, el top 5 de Guillermo Escalante, comentarios de nuestros oyentes. Bésame, Nati.
1: Hernán nos dice, ese top 5 de Guillo, hoy parece una pelea entre Pambele y Pacquiao, dicen por aquí. También nos envía saluditos Sidney, dice, qué hermoso recordar a estos grandes artistas, gracias familia, bésame. Por aquí siguen votando, dice, mi voto es por Roberto Carlos, nos dice Paola. También llega Gina y dice, no, mi voto es por Roberto Carlos, mi voto es por Roberto Carlos. También nos dice Marbel y Sandra Rojano, dice, Minati, hoy el día de mi voto es por Roberto Carlos. José Antonio dice, nada que ver, nos vamos con Camilo Sesto, toda mi familia.
0: Excelente muñequera de artista, ya venimos con el resultado oficial para ver quién fue el ganador en la muñequera de artista. Bésame, el top 5 de Guillermo Escalante.
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0: cantautor y músico brasileño Roberto Carlos Fraga. 7:41 a.m. Nati, ¿cuál es el resultado de la muñequera de artistas del día de hoy? El top 5 de Guillo S. Acalante.
1: Los oyentes, mi querido Parodi, siguen votando. Esta muñequera estuvo, mejor dicho, un top, un hit el día de hoy, porque estuvo reñidito. Primero, mi querido Parodi empezó ganando Camilo VI, iba con 22 votos sobre Roberto Carlos, que apenas llevaba 18. Y en este momento se ha remontado esta competencia. Camilo VI finalmente ha quedado con 32 votos y Roberto Carlos ha quedado con 40 votos.
0: Roberto Carlos du Brasil remontó al señor Camilo Blanes Cortés, más conocido artísticamente como Camilo VI, que fue un productor musical, compositor y cantautor español. Entonces, Roberto Carlos du Brasil gana la muñequera de artistas del top 5 de Guillo Escalante. 7:42 a.m. Llega el señor Camilo Blanes Cortés, Camilo VI con Vivir Así Es Morir de Amor. Y el ganador directamente du Brasil, Roberto Carlos con Cóncavo y Convexo.

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11: 7:51 p.m, señoras y señores. Bienvenidos todos a...

Y es que hay momentos que nos recuerdan lo importante que es estar unidos, tender la mano, ayudar al prójimo y valorar cada nuevo amanecer. Enviamos un abrazo solidario a todas las personas que han vivido momentos difíciles y a quienes todavía están recuperándose. Que no falte la ayuda.

0: Vamos a también sonreír, abrazar a los nuestros y agradecer al Señor por estar aquí por un día más. Porque la música es la mejor compañía, nos reconforta y nos ayuda a recuperar el ánimo. Así que hoy, con el corazón más unido que nunca, cantémosle a la vida. Mantenga viva la esperanza y recuerde que cantar es terapia. Así que todos a cantar su canción favorita, dedíquela a través de nuestro WhatsApp en el 320-8888-886. Cante un pedacito cortito de la canción. 320-8888-886. Iniciamos Pídela Cantando.
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0: Eros Ramazzotti con Fantástico Amor, 7 de la mañana con 57 minutos. Pídela cantando en Bésame.
1: Hola, amigos de Bésame.
0: Hola.
1: Soy Miriam y.
0: ¿Sí?

0: Alejandra Guzmán con Hacer el Amor con Otro. Más oyentes, nota de voz 320-88-88-88-6.
1: Buenos días.
0: Buenos días.
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0: 8:05, más oyentes cantándole a la vida, canta aunque no cante a través de una nota de voz en el 320-88-88-886.
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0: Cristina y los Subterráneos con A Tú Por Mí, 8 de la mañana con 9 minutos en Colombia. 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
0: Continuamos a cantándole a la vida. Nota de voz 320-8888-886.
2: Muy buenos días, Prodi. Muchas
0: buenos
2: bendiciones.
0: Días. Amén.
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0: Magneto con Mi Amada, 8 de la mañana con 14 minutos. Canta aunque no canten, pídela cantando, Bésame.
1: Buenos días, Parodi.
0: Buenos días.
1: Se la dedico a Jesús David Guzmán.
0: Sí.
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0: 8 de la mañana con 22 minutos. Pídela cantando en Bésame.
1: Buenos días, Parodi.
0: Buenos días, amén.
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1: Yuri con Amiga Mía, 8 de la mañana con 26 minutos, miércoles, bésame, 12 de agosto, más oyentes, buenos días, buenos días.
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2: 8 de la mañana con 30 minutos.
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2: Más oyentes, pídela cantando en Bésame.
7: Hola, Paredi, buenos días.
2: Hola, amén.
7: Aquí siempre conectada con Bésame. Eso. Y con excelente vibra. Si te he fallado, te pido perdón de la única forma que sé. Abriendo las puertas de mi corazón para cuando decidas volver. 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

0: 8:36, pídela cantando en Bésame.
1: Hola, buenos días, Bésame.
0: Buenos
1: Soy
0: días.
1: Reina del barrio Las Palmas.
0: Eso.
1: La pido cantando. 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Mírame, bésame.
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2: 8:42, más oyentes se suben al escenario en el karaoke más grande del mundo. Seguimos en Pídela Cantando, nota de voz 320-8888-886.
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0: Miriam Hernández con Peligroso Amor, 8 de la mañana con 50 minutos. Pídela cantando en Bésame.
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0: Alejandro Fernández con el Caballero, 8 de la mañana con 54 minutos. Pídela cantando. Buenos días, buenos días.
1: Buenos días, Parodi. ¿Quién en un beso entrega su alma enamorada? ¿Quién te dice te quiero con todo su anhelo, con todo su amor? 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

0: La canción la hacen los dos carnales, se titula De Todas y de Nadie. 9:04 a.m. Continuamos cantándole a la vida. Recuerde, cantar es terapia, nos alegra el alma, nos llena de energía. Si está triste, cante. Si está estresado, cante. Cante, aunque no cante, nota de voz 320-88-88-88-6. Tres oyentes se suben al escenario. Buenos días, buenos días.
1: Buenos días, Parodi, soy María Orozco.
0: María.
1: Acá de Serena, para que me haga el favor y me complazca.
0: Sí.
1: Con, perdona si te hago llorar, perdona si te hago sufrir, pero es que no está en mis manos. 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
0: Muy bien, más oyentes. Buenos días, buenos días.
2: Hola, Parodi, buenos días.
0: Buenos días.
2: Bendiciones.
0: Amén.
2: Compláceme con esta canción.
0: Sí.
2: 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Bésame.
0: Perfecto, pídela cantando en Bésame.
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0: El Divo de Juárez, Juan Gabriel con Así Fue, 9 de la mañana con 19 minutos. Pídela cantando en Bésame.
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0: Muy bien, más oyentes, buenos días.
2: Buenos días, para hoy habla Ricardo Ortega.
0: Don Ricardo.
2: Para que me complaca con la canción de Rafael.
0: Sí.
2: Que dice: no puedo arrancarte de mí, no puedo arrancarte de mí, bésame.
0: Perfecto, claro que yes, pídela cantando en Bésame.
3: Buenos días, Bésame.
0: Buenos días.
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1: 9:30 a.m.
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0: Fonseca junto a Juanes con Antes que el tiempo se vaya. 9:33 a.m. Buenos días.
1: Feliz y bendecido día, Jesús.
0: Gracias.
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0: Muy bien, más oyentes, igualmente. Buenos días, buenos días.
2: Buenos días, mi querido Parodi. Mi Dios te bendiga.
0: Amén.
2: Parodi, ¿será que me puedes complacer con esta canción para dedicársela a mi nieto Luis Alberto Coita de cumpleaños?
0: Claro que sí.
2: De Alejandra Guzmán. Dice: yo te esperaba. Pero no me la sé toda. Gracias, bésame, feliz cumpleaños, mi nieto hermoso.
0: Claro que sí, más oyentes. Buenos días, buenos días.
3: Buenos días, Parodi.
0: Hola.
3: Por favor, compláceme con esta canción. 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

0: Ricardo Montaner con Si Tuviera Que Elegir. 9:47 a.m. Pídela cantando. Buenos días, buenos días.
1: Buenos días, Parodi. Así que corre, corre, corre, corazón. De los dos tú siempre fuiste el más veloz. Bésame.
0: Muy bien, buenos días, buenos días.
2: Hola, Parodi. Hola. Buenos días. Bendición para ti y para todos. Por favor, me complaces. Es un arma letal, un peligro mortal en mi oído. Sé que puedo al final mis defensas borrar de un tiro. Oh, oh, cuando escucho su voz me puedo derretir como el hielo del polo sur. 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
0: Perfecto, pídela cantando en Bésame.
3: Buen día, quisiera que me complazcan con la canción de ¿sí? No dejabas de mirar, estaba sola, completamente bella y sensual. 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

0: Jesse y Joy con Corre, 10 de la mañana con 3 minutos. Y ya a esta hora nos conectamos con nuestra compañera Nanti Montenegro, que se encuentra en Espumados del Litoral, ubicado en la calle 77, número 6267, con muy buena información. Feliz y bendecido día, Nati. Nati. Nati. Nati, Nati, Nati, Nati. 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A esta hora, Nati al aire. Diez de la mañana con 4 minutos.
1: Hola, hola, mi querido Odi. Muy hola. Buenos días para toda nuestra querida audiencia de Bésame Radio 88.6. Así es, mi querido Parodi. Hoy me les escapé. 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
0: 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Ya regresamos con Nati Montenegro. Mientras continuamos cantándole a la vida, más oyentes, buenos días, buenos días.
2: Buenos días, Barodi.
0: Buenos días. Amén.
2: ¿Sí? Recuerdo bien el patio de tu casa. Mi sitio favorito, fin de semana, bésame.
0: Muy bien, más oyentes, buenos días, buenos días.
3: Hola, Parodi, bendiciones, buenos Amén. Días. Verás, amor, si la vieras con mis ojos, bésame.
0: Perfecto, pídela cantando en Bésame.
3: 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Seguirás estando a filo de mis venas. Te pondré algunas velas para preguntarle a Dios cuando regresas. 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
0: Muy bien, 10 de la mañana con 5 minutos. 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

0: Alía con Entre el Mar y una Estrella, 10 de la mañana con 10 minutos. Nos conectamos de nuevo con Nati Montenegro, que está desde Espumados del Litoral. Nati, adelante. Nati.
1: Ahí me tienes.
0: Sí, señor, está al aire, correcto.
1: Muy buenos días, buenos días, querido Parodi, para ti, para toda nuestra querida audiencia. 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

0: 10 de la mañana con 20 minutos. 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
0: Más oyentes cantándole a la vida. Nota de voz 320-88-88-88-6.
3: Muy buenos días, Parodi.
0: Buenos
3: Dios te
0: días.
3: Bendiga.
0: Amén.
3: Para que me complacas con esta canción que dice:
4: 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Bésame.
0: Perfecto. Pídela cantando en Bésame.
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0: Perfecto, claro que yes, pídela cantando en Bésame.
6: Buenos días, Parodi.
0: Buenos días.
6: Sí. A mí me gusta andar de pelo suelto, me gusta.
7: Aprovecha, cambia el colchón para que descanse muy bien con los amigos.
6: Bésame.
7: De espumados del
6: para que también me saludes a las chicas superpoderosas.

0: Gloria Trevi con el pelo suelto, 10 de la mañana con 24 minutos y con el pelo suelto, estrenando colchón con los amigos de Espumados del Litoral, está Nati Montenegro. Adelante, Nati.
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0: July George, Julio Iglesias con Soy un Truján, Soy un Señor, 10 de la mañana con 29 minutos. 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

0: 10 de la mañana con 34 minutos. Escuchábamos a Irán Castillo con Girando en el Tiempo. Más oyentes se suben al escenario. Buenos días, buenos días.
1: Parodi, muy buenos días.
0: Hola.
1: Quisiera escuchar la canción de Luis Miguel.
0: Sí.
1: 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Yo sé, podemos ser el nuevo amanecer de un bello día. Yo sé que tú y yo podemos ser felices todavía. Bésame.
0: Muy bien, excelente. Pídela cantando en Bésame.
2: Para que me colabores con una canción.
0: Sí.
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0: Perfecto, pídela cantando en Bésame.
3: Buenos días, bendiciones.
0: Buenos días, amén.
3: Me complaces con una canción.
0: Sí.
3: Yo quería parar el tiempo con los dulces y tu amor. Yo quería, bésame.
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0: Ricardo Arjona con Ella y Él. 10 de la mañana con 45 minutos. 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Nos conectamos de nuevo con Nati Montenegro. Adelante, Nati.
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1: 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En Bésame son las
2: 10 de la mañana con 50 minutos.
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2: Más oyentes cantándole a la vida. Buenos días, buenos días.
6: Buenos días para hoy, bendiciones.
2: Amén.
6: Hazme sentir que soy mujer y que puedo. Bésame.
2: Muy bien, pídela cantando en Bésame.
7: Buenos días.
2: Buenos días.
7: Con la canción,
2: ¿sí?
7: Amarte así es vivir un sueño eterno junto a ti. Bésame.
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0: Vacilos con amor de los 90s. 11 de la mañana con 4 minutos. 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Nos conectamos de nuevo con Nati Montenegro. Adelante, Nati.
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0: 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Buenos días, buenos días.
2: Buenas, buenas, bendiciones.
0: Amén.
2: Para que me complazca con la canción.
0: Sí.
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0: Muy bien, más oyentes, buenos días, buenos días.
3: 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Bésame, un saludo para las chicas de Confección Industrial.
0: Claro que sí, saludos para las chicas en sintonía con Bésame. Pídela cantando, Bésame.
4: Buenos días.
0: Buenos días.
4: Bendiciones.
0: Amén.
4: Bésame con esta canción.
0: Sí.

0: Julieta Venegas con Me Voy. 11 de la mañana con 14 minutos. Nos conectamos de nuevo con Nati Montenegro. Desde Espumados del Litoral. Adelante, Nati.
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0: La italiana Laura Pausini con La Soledad. 11 de la mañana con 20 minutos. Pídela cantando en Bésame.
1: Buenos días, Parodi.
0: Buenos días.
1: 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Bésame.
0: Muy bien, buenos días, buenos días.
1: Buenos días, Parodi. Compláceme con la canción de Selena.
0: Sí.
1: Yo tenía la esperanza en el fondo de mi alma. 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
0: Perfecto, claro que yes. Más oyentes, empídela cantando Bésame.
1: Buenos días.
0: Buenos días.
1: Voy

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0: Nicola Di Bari con el Sé que bebo, sé que fumo. Nos conectamos otra vez con los amigos de Espumados del Litoral y Nati Montenegro desde la calle 77, número 65, esquina, con mucha buena información para todos los oyentes. Bésame.
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0: 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Se ha entregado por parte del Gobierno Nacional un reciente balance del terremoto del pasado 10 de agosto en el país. Cifras que se están revelando por parte del Gobierno Nacional. La cifra de muertos asciende a 239. 239 los muertos por este terremoto, según la información consolidada por la Unidad Nacional para la Gestión del Riesgo de Desastres. No está de más invitarlos a que apoyemos a nuestros hermanos en estos momentos difíciles en el país. Vamos a donar. Recordemos que ayer, hoy y mañana se está donando sangre en el Paseo Bolívar, en la alcaldía. Allí usted puede donar sangre. Puede hacer donaciones en dinero a través de la cuenta de la Cruz Roja Colombiana. Y puede llevar sus donaciones a varios puntos. En la Casa Abelardista es uno de los puntos. En la Plaza de la Paz, la Gobernación del Atlántico también ha dispuesto un punto de acopio. Y en Barranquillita, 24 horas, están recibiendo ayudas para los colombianos que lo requieren absolutamente todo en estos momentos. La invitación entonces es para que sigamos donando. Se requiere alimentos no perecederos, se requiere agua, alimentos para las mascotas, el concentrado, en fin, muchas cosas que se requieren. Esto no ha terminado. La invitación entonces es a que sigamos donando. 11 de la mañana, 46 minutos. Debes saber que la tormenta tropical Cristóbal se forma en el Atlántico sin peligro inmediato en tierra. Con información de la agencia EFE desde Miami, la tormenta tropical Cristóbal se formó este miércoles en el Océano Atlántico, a medio camino entre Bermudas y el archipiélago portugués de Azores, y se prevé que avance hacia el este según el Centro Nacional de Huracanes, con sede en los Estados Unidos. Son en Colombia las 11 de la mañana, 46 minutos. Buen día para nuestros oyentes. Bésame. Seguimos avanzando. 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Antes de la pausa, algo más de nuestros artistas. 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Antes de la pausa, ¿cómo duele con Ricardo Arjona? Lloro por ti con Enrique Iglesias. Luego de esto iremos a una breve pausa y al regreso, Tan enamorados con Ricardo Montaner, La foto de carnet con Leonardo Fabio, El centro de mi corazón con Chayanne y Donde quieras yo iré con Backstreet Boys. 11:47, escuchas Bésame.
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1: Bueno, les hago un cambiecito aquí porque antes debo conectarme con Natalie Montenegro, que se encuentra en un punto de la ciudad de Barranquilla, para que nos cuente en dónde anda mi querida Nati.
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1: Así es, mi estimada Nati. Nati, yo no sé si usted sabe que el 10% hoy de los que nos están escuchando, el 10% del peso del colchón, mi Nati, para que sepa, son ácaros en este momento.
2: Uy, llevan, no me diga eso.
1: Solo le voy a dejar ese dato y lo puede consultar. El 10% del peso del viejo colchón que tiene corresponde a ácaros. 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
1: Así es. 11:52 a.m. Una buena recomendación. Esta hora hacemos una pequeña pausa y, bueno, les cambio el menú. Entonces, al regreso, Lloro por ti con Enrique Iglesias, Tan enamorados con Ricardo Montaner, La foto de carnet con Leonardo Fabio, El centro de mi corazón, y Donde quieras yo iré con los Backstreet Boys. Consúltelo y verá que los ácaros le suman una gran, no es un dato menor, es una gran cantidad de peso entre el polvo y los ácaros. El 10% de su colchón o la almohada corresponden a eso. Verifíquelo, me dice a ver si estoy loquito. 11:52, pausa, ya regresamos.
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0: 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El padre de nuestro colega periodista José Fernando Patiño, Darío Patiño Rivera, fue encontrado sin vida en Cali. A todos, gracias, ha dicho. José Fernando Patiño confirmó el fallecimiento de su papá, Darío Patiño Rivera, quien había permanecido varios días bajo los escombros de un edificio en Cali. En horas de la mañana de este 12 de agosto, el periodista informó en redes sociales que los rescatistas recuperaron el cuerpo de su padre. Abro comillas. Querida familia y amigos, con el corazón destrozado, queremos confirmar que anoche logramos rescatar el cuerpo sin vida de nuestro padre, Darío Patiño Rivera, de entre los escombros. En su mensaje, el periodista también agradeció a las personas que ayudaron en la búsqueda de su padre y a aquellos que continúan en las labores de rescate de otras personas atrapadas. Abro comillas. En medio de este dolor tan profundo, queremos agradecer de corazón a cada rescatista, voluntario, amigo, familiar, vecino, desconocido, medio de comunicación y a todos esos ángeles que fueron apareciendo en el camino para acompañarnos, sostenernos y ayudarnos a no perder la esperanza durante este proceso tan triste y doloroso. Tras el terremoto de 7,4 en Colombia, el periodista viajó a Cali para iniciar las labores de búsqueda de su papá, quien al momento de la tragedia se encontraba en el barrio Ciudad Capri, Torres del Limonar. En varias ocasiones el comunicador recibió información sobre su padre, quien supuestamente había sido trasladado con vida a las clínicas de Cali. Sin embargo, este 12 de agosto, José Fernando Patiño comunicó en sus redes sociales que el cuerpo de su padre fue rescatado en el mismo punto donde se encontraba al momento del terremoto. Desde aquí nuestro abrazo, nuestra solidaridad, una oración para él, nuestras sentidas condolencias para nuestro compañero José Fernando Patiño, nuestro colega. Un abrazo para él y para todas las personas que han perdido a un ser querido en medio de este terremoto. 12 del mediodía con 19 minutos. ¿Ya conoces el Tigre Rest? 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Es el turno de Cali García con Confieso. Ahora con Alberto Plaza. Vivir sin aire con Maná. El muchacho de los ojos tristes con Janet. Y Negrita con La Unión.
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0: 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En Bésame son las
1: 12 del mediodía, 40 minutos.
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1: 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La Brigada de Socorristas Mexicanos, Los Topos, llega a Cali después de 41 días en Venezuela, con información de la agencia EFE desde Cali, Colombia. La Brigada Mexicana de Socorristas, Los Topos, llegó este miércoles a la ciudad colombiana de Cali para ayudar en el rescate de personas atrapadas bajo los escombros por el terremoto de magnitud 7,4 que sacudió el lunes el país y que deja más de 2 centenares de personas muertas. Los rescatistas mexicanos, encabezados por su líder, Héctor Méndez, llegaron a Colombia procedente de Venezuela, donde estaban desde hace 41 días tras los dos potentes terremotos en La Guaira, que el pasado 24 de junio causaron más de 6.300 muertos y fueron recibidos por el alcalde de Cali, Alejandro Eder. De igual manera, debe saber que el Instituto de Medicina Legal de Colombia ha recibido 202 cuerpos de víctimas del terremoto. Con información de la agencia EFE desde Bogotá, el Instituto de Medicina Legal de Colombia recibió 202 cuerpos de víctimas del terremoto de magnitud 7,4 que sacudió el lunes el país, de los cuales ya identificó 121 para la entrega a sus familiares, informó este miércoles esa institución. Los cuerpos rescatados son provenientes de los departamentos de Chocó, Caldas, Risaralda y Valle del Cauca, relacionados con el terremoto ocurrido el 10 de agosto, de los cuales se han logrado identificar un total de 121 víctimas, entre las que se encuentran 5 menores de edad, señaló el Instituto de Medicina Legal. 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Es el turno de Luis Fonsi con Imagíname sin ti. El regalo más grande. Anaín, Dulce María, Tiziano Ferro. Y Me arrepiento con Alex Ubago. 12 del mediodía con 42 minutos y 32 segundos. 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

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El presidente de Colombia decreta 3 días de duelo nacional por los fallecidos en el terremoto, con información de la agencia EFE desde Bogotá. El presidente de Colombia, Abelardo de la Espriella, declaró duelo nacional de 3 días por las víctimas del terremoto de magnitud 7,4 que el pasado lunes golpeó varias partes del país y deja cerca de 240 muertos, según las autoridades regionales, informó este miércoles el gobierno. El gobierno nacional, en nombre del pueblo colombiano, manifiesta su profundo dolor por el fallecimiento de las personas que perdieron la vida con el movimiento sísmico ocurrido el día 10 de agosto de 2026 en el territorio nacional, y se solidariza con el luto de las familias y amigos de estas personas.

0: de 2026 en el territorio nacional y se solidariza con el luto de las familias y amigos de estas personas, señala un decreto expedido por la presidencia. Por esa razón, durante 3 días a partir de hoy, se izará el pabellón nacional a media asta en los edificios públicos del país y en las misiones diplomáticas de Colombia en el exterior, agrega el decreto. Según el documento firmado por De la Espriella, que asumió la presidencia hace solo 5 días, la pérdida de vidas humanas enluta tanto a familiares y amistades como al gobierno nacional, que se solidariza ante tal tragedia. Hechos que además entristecen a todo un país. El territorio que es el más fuerte sufrido por el país en este siglo ocurrió el lunes a las 7:34 hora local y tuvo su epicentro en San José del Palmar, en el departamento del Chocó. Uno de los más afectados por la tragedia junto con los de Valle del Cauca, Risaralda y Caldas, en las regiones del suroeste y centro de Colombia. Son en Colombia las 12:55 del mediodía. Manténgase al día en su mediodía con BCM Radio. Hacemos una pequeña pausa. Y al regreso más en música, Bésame. Cortita la pausa, por cierto. Al regreso, De Todas y De Nadie con Los Dos Carnales. Quiero Amanecer con Alguien con Daniela Romo. Paisaje con Franco Simone. Un Buen Perdedor con Franco De Vita. Y Amo con Axel Fernando. 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Cortita pausa y ya regresamos.
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1: 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Titula el diario El Tiempo: Fiscalía llamó a juicio al ex presidente de Ecopetrol, Ricardo Roa, por violación de topes de campaña. Con información de la agencia de El Tiempo, la Fiscalía radicó el escrito de acusación contra el expresidente de Ecopetrol, Ricardo Roa, por uno de los dos procesos que enfrenta, el de la presunta violación de topes de la campaña presidencial de Gustavo Petro, de la que fue gerente. El caso nació de una compulsa de copias del Consejo Nacional Electoral, que en un hecho inédito sancionó a la campaña Petro presidente tras encontrar facturas que sobrepasaron los límites establecidos por la ley, así como aportes que no fueron reportados. Ricardo Roa se convirtió en el primer alto funcionario del gobierno Petro llamado a responder ante la justicia por este escándalo, que también salpica a otros integrantes de la empresa política y al exministro de Salud, Guillermo Alfonso Jaramillo. De acuerdo con cifras conocidas por El Tiempo, la presunta violación de topes asciende a 2.024 millones de pesos. De ese monto, 451 millones corresponden a aportes no reportados y 1.573 millones a facturas de hoteles, publicidad y tiquetes aéreos. Como gerente de la campaña, Roa tenía a su cargo el control de los gastos y el reporte en cuentas claras, función en la que presuntamente habría cometido irregularidades. El hoy procesado, en ejercicio de su labor de dirección y gestión de los recursos y movimiento de dinero, habría permitido que los gastos de la campaña excedieran el techo fijado por la autoridad electoral para garantizar equidad y transparencia en el proceso. No obstante, reportó en el aplicativo Cuentas Claras y ante el Consejo Nacional Electoral un balance contable de ingresos y egresos que aparentemente cumplía con los requisitos de ley, señaló la Fiscalía durante la audiencia de imputación. Roa no aceptó los cargos y se declaró inocente. 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
2: 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En Bésame son las
1: 13 horas 20 minutos.
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1: Santiago Cruz con Cuando Regreses. Mi historia entre tus dedos con Gianluca Grignani. Ana Gabriel en versión Bésame con su Papurrín. Esa pared con Leo Dan y Te extraño, te olvido y te amo con...

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1: 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En Bésame Radio 88.6 FM, emboscada en Algeciras, Huila, deja un militar muerto y varios heridos. Un suboficial del Ejército Nacional murió y al menos 10 militares resultaron heridos durante un ataque contra unidades de la novena brigada en zona rural de Algeciras, Huila. El hecho ocurrió este miércoles 12 de agosto cuando los uniformados se desplazaban hacia la vereda El Quebradón, en la vía que conduce al corregimiento de El Paraíso. La víctima mortal fue identificada como el cabo primero Johnny Alejandro Andrade Liscano, cuyo fallecimiento confirmó el Ejército Nacional tras la acción armada. El reporte preliminar establece que varios uniformados sufrieron heridas y que la cifra de afectados podría aumentar. De acuerdo con la información oficial suministrada, los militares acudieron al sector luego del hallazgo de un cilindro que al parecer correspondía a un artefacto explosivo improvisado. Durante el desplazamiento hacia el lugar, las tropas fueron atacadas. El Ejército Nacional atribuyó preliminarmente la acción a integrantes de las disidencias de la FARC. Las autoridades militares mantienen operaciones en el área para buscar a los responsables y recuperar las condiciones de seguridad en este sector del departamento del Huila. 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Servando y Florentino con Si yo fuera tú. Saturno con Pablo Alborán. Y al regreso, Nada personal con Armando Manzanero. También No te olvidaré con Gloria Estefan, con El viento a tu favor y La puerta de Alcalá. 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

0: Pablo Alborán con Saturno, y ya que tenemos un título bastante planetario, en estos momentos en España se reportan ya nuestros oyentes, nos envían imágenes del eclipse de sol. Comienza el momento de total oscuridad para los espectadores en España. Eclipse total de sol que está ocurriendo en estos momentos en España.
1: Vuelve.
0: Desde 1905 no se veía un eclipse solar en España.
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0: Así que las imágenes comienzan ya a circular en las redes sociales. Lo que se vive en España y en otros lugares del mundo. En Islandia.
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0: También hay imágenes.
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0: De la totalidad.
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0: De la oscuridad por el eclipse de sol.
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0: Las imágenes de personas que se han reunido en espacios abiertos para poder ver con sus gafas el eclipse de sol en distintos lugares. Saludamos a nuestros oyentes en España, de hecho aquí, justo me han enviado acá también imágenes, nuestros oyentes me dicen por acá en estos momentos en España, dice enviado por mi hermana que vive allá, saludos, Guillermo Escalante, de parte de Eduard Quijano, el taxista maracucho, y me adjunta el video con la imagen del eclipse, bueno, las imágenes que llegan desde Europa. Con este eclipse solar total en España. Gracias a nuestros oyentes, dejándonos allí sus saluditos. Son en Colombia las 13 horas 54 minutos.

0: Colombia, las 13 horas 54 minutos. Hacemos una pequeña pausa, unos mensajes importantes. Y al regreso, nada personal con Armando Manzanero. No te olvidaré, con Gloria Estefan. Con el viento a tu favor, con Camilo Sesto. La puerta de Alcalá, y les regalo algo más antes que el tiempo se vaya con Fonseca y Juanes. Pequeña pausa, ya regresamos. 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

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El gobierno colombiano confirma al menos 239 muertos y 3.755 heridos por el terremoto. Con información de la agencia EFE desde Bogotá, al menos 239 personas perdieron la vida y 3.755 resultaron heridas por el terremoto de magnitud 7,4 que sacudió a Colombia el lunes, según datos divulgados este miércoles por la Unidad Nacional para la Gestión del Riesgo de Desastres. El potente sismo que tuvo como epicentro la localidad de San José del Palmar, en el departamento del Chocó, al oeste del país, situado en la región del Pacífico, deja además 287 personas desaparecidas hasta el momento y a 24.324 familias afectadas, según los datos disponibles 48 horas después del terremoto. Un total de 403 municipios pertenecientes a los 14 de los 32 departamentos de Colombia sufrieron de alguna manera los efectos del terremoto, aunque los mayores daños y el número de víctimas más elevados se concentran en el centro y el suroeste del país. Además del Chocó, uno de los departamentos más pobres del país, la devastación es grave en el Valle del Cauca y Risaralda, cuyas capitales Cali y Pereira respectivamente sufrieron la mayor cantidad de víctimas mortales hasta el momento. 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Es el turno de Carlos Vives con La Cartera. Yo no sé mañana con Luis Enrique. Genio Atrapado con Cristina Aguilera. Ven, Devórame otra vez con Azúcar Moreno e Infiel con Rocío Dúrcal.

Ahí está Rocío Dúrcal con esa muy buena canción y se llama Infiel. Un besote y un abrazo para todos ustedes. Qué rico volverlos a saludar. Volvimos de unas espectaculares realmente vacaciones. Y aquí llegamos, aquí estamos. Y aquí nos encontramos usted y yo. Carito Ferrer, a partir de este momento te va a acompañar, te va a saludar, te va a regalar canciones apasionadas, canciones románticas, canciones que suenan en los 88.6 FM. Quiero que me dejes tu nombre al 320-88-88-88-6, que me reporten su sintonía, desde donde nos escuchan, a donde a esta hora cantan nuestras canciones apasionadas y románticas, desde qué lugar de nuestra ciudad Barranquilla, con bastante solecito y canciones como Álvaro Torres, Cristian Castro, Andrés Cepeda, Ana y Jaime y Gypsy Kings son nuestros artistas que a esta hora nos acompañan en los 88.6 FM.

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0: Ahí están los Gypsy Kings con esta muy buena canción que se llama Hotel California. Y sin hola, carito, soy Mari Manotas, reportando sintonías del barrio Santuario. Un saludo para mi amado esposo Víctor Manotas. Carito, bienvenida para ti. Lindenit desde Los Robles, regresaste. Qué alegría, Marquitos Torres. Buenas tardes, qué bueno que ya volviste. Te extrañamos. Te saludo a María desde el barrio Recreo. Carito, qué rico, de vuelta otra vez. Te extraño un montón. Ay, yo también. Carito, qué alegría volverte a escuchar. Bienvenida a tu hora de tu programa. En Idiolinda. Luz, también un besote y un abrazo. Te extraño muchísimo, me dice por acá. Mariana desde Galapa también nos saluda. Johan desde Panamá, que ya estás de vuelta. Regálame, por favor, volver y volver de Chente. A la familia Doty, me alegraste la tarde, hiciste falta, carito. Bienvenida a tu emisora y a tu tierra amada. Complácame con Alex Huago desde Caribe Verde. Recuerden, 320-88-88-88-6.
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5: Radio apasionada, me dicen hola Carito, buenas tardes en sintonía Eduard de la Oz, desde la F06 de la ruta Boston. Me han pedido algo de Ned, que se llama Laura, no está. Alejandro con Caballero, por aquí salí Selena con No me queda más, Las puertas del olvido, Los iracundos, y Miriam Hernández con Eres. Son canciones, artistas que hacen parte de esta biblioteca musical de Bésame Radio.
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1: Ya son las 3:21. Me dicen por acá, soy Mariana en sintonía desde Galapa. Regálame con la canción Mariposa Traicionera. Carito, súper bienvenida. Se te extrañó aquí dándole a un nuevo Jen Atelier un besote y un abrazo para Jen Atelier también en sintonía. Carito, Claudia Vélez, bienvenida a tu casa, Bésame. Ya lo notan, el director de Caracol Radio también. Señor Martín, un besote y un abrazo que están en sintonía de Bésame. Ya lo notan, ¿verdad? Hombres G, Thalía, La Oreja de Van Gogh, Diego Torres, Miguel Bosé. Esto es Bésame Radio, Leonardo Marenco. Por fin llegaste, me dice.

0: 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En Bésame son las...
1: En Bésame son las 3:33 minutos.
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1: Ok, ya son las 3:45. Me dicen, Carito, pensé que te irías si no volvías. Jennifer, no, aquí estoy. Qué felicidad escucharte, hacía falta, te quiero un montón. Elvirita Campo, un beso y un abrazo para las chicas de Esteti Max también. Mercurio, sellado con un beso. Tommy Torres, RBD y Vacilos, Bésame. Sí,

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usted. Ya son las 4 minutos, hola señorita, espero que le encuentres bien. Un carito, ¿cómo estás? En sintonía de Bésame, Yanni y Rosita en el populoso barrio El Concord. 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

usted. Ya son las 4 minutos, hola señorita, espero que le encuentres bien. Un carito, ¿cómo estás? En sintonía de Bésame, Yanny y Rosita en el populoso barrio del Concord. Bésame.

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0: En Colombia son las 4 de la tarde con 44 minutos. Canciller desmiente rechazo de ayuda internacional. La Unidad Nacional para la Gestión del Riesgo de Desastre confirma llegada de equipos de rescate. Avanza el trabajo del Gobierno Nacional para atender a los damnificados por el terremoto que sacudió el lunes pasado al país. Entre el trabajo que están realizando está la coordinación de la ayuda que están enviando los países para ayudar a la Unidad Nacional para la Gestión del Riesgo de Desastres en la atención de la emergencia. El canciller Omar Bula confirmó la canalización de ayudas humanitarias, aseguró que no es cierto que hubieran descartado donaciones y por ideología política. Abro comillas, no hemos excluido a ningún país en términos de los ofrecimientos que nos han hecho. Trabajamos con los países sin ninguna consideración ideológica ni política, cierro comillas. Abro comillas, toda esta ayuda hay que canalizarla de manera efectiva. Una ayuda mal organizada no es ayuda, cierro comillas, dijo el funcionario. Entre los países que se han comunicado con Colombia para ofrecer su ayuda tras el terremoto están República Checa, España, Portugal, Turquía, Japón, Israel, Suiza, India, China y Alemania. El canciller confirmó también la llegada de 100 toneladas de ayuda humanitaria del

0: Gobierno de El Salvador y el arribo a esta hora de un vuelo proveniente de México que lo enviarán a las zonas más afectadas de Cali y Pereira.
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1: 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Ya marcado con esta canción que se llama Gota de Lluvia, algo de Nato y Estefano, mi Dios y mi Cruz. 446, escuchas, bésame.

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1: Ahí está Sin Bandera con esta buena canción, Kilómetros.
2: 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En Bésame son las
1: 5:14 minutos en Bésame Radio.
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6: En Bésame Radio son las 5 de la tarde con 14 minutos. El presidente Abelardo de la Estrella autoriza operaciones militares con Estados Unidos en Colombia, según Hexet. Con información de la agencia EFE desde Ciudad de Panamá, el secretario de Guerra de Estados Unidos, Pete Hexet, afirmó este miércoles que el nuevo presidente de Colombia, Abelardo de la Estrella, autorizó operaciones militares conjuntas con Estados Unidos en Colombia para combatir el narcoterrorismo y dijo que el país suramericano se sumó a la coalición contra los carteles de las Américas. Me enorgullece anunciar que Colombia se unirá al A3C, así se conoce a esta coalición contra los carteles de las Américas, convirtiéndose en el miembro número 19 y a través del recién investido presidente, como le gusta decir a nuestro presidente, el presidente El Tigre, Colombia ya solicitó que el Departamento de Guerra se sume a Colombia en su lucha contra el narcoterrorismo, autorizando operaciones militares conjuntas para destruir terroristas y redes terroristas, afirmó Hexet durante una reunión de la coalición en Ciudad de Panamá.
1: Un abrazo y un beso para Miriam Rojas, que está en sintonía de Bésame Radio. Por acá también me dicen hola, Carito, un saludo muy especial. Víctor, envíame un besote y un abrazo, que está en sintonía. Víctor López también, un abrazo para ti. Recargas el corazón con esta muy buena canción de Cristina y los Subterráneos, que se llama Mil Pedazos, Ricardo con Montaner con El Poder de Tu Amor, Janet con Corazón de Poeta, Cheyenne con Tu Pirata Soy Yo y Enrique Iglesias con esta canción que se llama Héroe. 516 es Bésame.

0: En Colombia son las 5:36, cosas que usted tiene que saber en BSM Radio 88.6 FM. Debe saber que equipos de Estados Unidos, Ecuador, El Salvador e Israel se sumarán a los rescates tras el terremoto en Colombia. Con información de la agencia EFE desde Bogotá, el gobierno de Colombia anunció este miércoles que va a aceptar la entrada en el país de equipos de búsqueda y rescate de Estados Unidos, El Salvador, Ecuador e Israel para colaborar en las labores de salvamento tras el terremoto de magnitud 7,4 del lunes. El recién nombrado director de la Unidad Nacional para la Gestión del Riesgo de Desastres, David Tamayo, hizo este anuncio en la red social X y explicó que estos grupos llegarán para relevar a los equipos colombianos que están trabajando en el terreno sin parar desde el día del sismo. La evolución de la situación permite sacar como conclusión que va a haber necesidad de hacer relevos en los equipos de búsqueda y rescate al anticipar el agotamiento de los recursos humanos nacionales, explicó. Tamayo, quien aseguró que estos apoyos internacionales se están tramitando, no aportó detalles sobre la fecha de incorporación de estos equipos o sobre el personal que incluirían. El nuevo funcionario recalcó además que los equipos extranjeros que van a participar en las labores de rescate cumplen con estándares internacionales y están certificados por sus respectivos países y por entes especializados.
1: Me dicen, hola Carito, un fuerte abrazo para ti. José Navarro desde San José, bienvenida. Carito, feliz que estés de regreso. Saludos a Robert, Liz, Marjuris, Carolina y Rochi en la peluquería Coqueta en Las Gaviotas. Un besote y un abrazo para todas ustedes, chicas. Luis Fonsi, Nita Nazario, José José, Menudo. Son artistas. 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

0: prepara una partida presupuestaria de millones de dólares para equipar a los agentes de inmigración con unos guantes capaces de dar descargas eléctricas en medio del rechazo de organizaciones civiles que alertan sobre el recrudecimiento de los métodos en las operaciones migratorias. La organización de la Red Nacional de Organización de Jornaleros, que denuncia ensañamiento contra los trabajadores migrantes, acusó este miércoles a la administración de Donald Trump de tener la capacidad de torturar a la gente discretamente. Hay que acabar con la violencia. El ICE, o el Servicio de Inmigración y Control de Aduanas, debe salir de nuestras calles, de nuestras comunidades y de nuestro país. Hay que abolir el ICE. Esto no tiene arreglo. La única solución es la abolición, declaró en una nota Jorge Torres, director de la entidad. Además, el Departamento de Seguridad Nacional anunció el lunes en un comunicado que el contrato para adquirir los guantes CTG5 alcanzaría los 20 millones de dólares y la compra podría completarse a finales de marzo de 2027. Los guantes tienen electrodos conductores en la palma que, al activarse y tocar directamente la piel de una persona, no funcionan a través de la ropa, emiten pulsos eléctricos para causar dolor. La intención del Departamento de Seguridad Nacional es distribuirlo entre los agentes de ICE, por sus siglas en inglés, que ya han recibido numerosas críticas en los últimos meses por sus operaciones consideradas agresivas en campañas de detención ordenadas por la administración Donald Trump. El Departamento de Seguridad Nacional describió los guantes como un dispositivo de desescalada, pero esto no ha evitado que crezca la preocupación por dar a los agentes de inmigración otra herramienta que podría intensificar el uso de la fuerza. El ICE evalúa constantemente las necesidades de nuestros agentes en el terreno para garantizar que cuenten con las herramientas y el equipo necesario para arrestar y deportar de forma segura a los inmigrantes ilegales con antecedentes penales, declaró el departamento en el comunicado. En los últimos meses, la polémica en torno a ICE se ha ido centrando en dos tiroteos mortales contra dos migrantes, el mexicano Lorenzo Salgado Araújo y el colombiano John Durán, que se produjeron por controles de tráfico en Texas y Maine, respectivamente. Estos nuevos episodios se producen después de una ola de protestas contra ICE a comienzo de 2026, tras las muertes de dos ciudadanos estadounidenses durante operativos migratorios en Minneapolis. René Nicole Good, de 37 años, que murió el 7 de enero tras recibir disparos de un agente federal, mientras que Alex Preti, enfermero de 37 años, falleció el 24 de enero durante un enfrentamiento con agentes de inmigración, casos que provocaron protestas y demandas de mayor control.
1: Saludo muy especial a Felicidad Guzmán, un abrazo para ella, José Navarro también. Maná con Si No Te Hubieras Ido, La Ley con Mentira, Tranzas, Un Nuevo Amor, Mijares con No Hace Falta y Ana Gabriel, Tú Lo Decidiste, 6-4 minutos. 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

En Colombia son las 6:00 p.m. con un minuto en todo el territorio nacional. Cosas que usted tiene que saber. Debe saber que Trump planea que los agentes de inmigración lleven guantes que den descargas eléctricas. Con información de la agencia EFE desde Washington, el gobierno de Estados Unidos.

0: Gracias. Muchas gracias.
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0: En Colombia son las 6:24 de la tarde. El presidente Abelardo de la Espriella declara emergencia económica por crisis tras el terremoto. El presidente Abelardo de la Espriella declaró este miércoles la emergencia económica para atender la crisis que se vive en el país tras el terremoto de 7.4. El presidente Abelardo de la Espriella declaró este miércoles la emergencia económica luego de este terremoto de magnitud 7.4 que sacudió a varias regiones de Colombia el pasado lunes 10 de agosto. Abro comillas, la emergencia deberá contemplar medidas de reactivación económica, cierro comillas, expresó el mandatario al anunciar la decisión con la que busca agilizar las acciones para atender las zonas afectadas y avanzar en su reconstrucción. El gobierno creará además el Fondo Milagro para reconstruir zonas afectadas. De la Espriella explicó que la emergencia económica permitirá poner en marcha un mecanismo denominado Fondo Milagro, una entidad que tendrá como objetivo canalizar los aportes nacionales e internacionales destinados a la recuperación de las regiones afectadas por el sismo. La emergencia que propongo va a crear un Fondo Milagro, una entidad que va a canalizar los aportes nacionales e internacionales que se destinarán a la reconstrucción de hospitales, centros educativos, inmuebles, vías y aeropuertos que sufrieron afectaciones por el sismo, señaló el presidente.
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0: En Colombia son las 6:47 y bienvenidos y bienvenidas a Última Edición Bésame. Carito Ferrer, estuvo usted de vacaciones, me contaron que la vieron por allá en Cancún, fotografías por ahí en redes sociales de su viaje. ¿Cómo le fue? Cuéntemelo todo. ¿Trajo arena? ¿Qué nos trajo de Cancún?
1: La verdad, cansancio. Uno vuelve de vacaciones más cansado, ¿sabe? Pero sí. Bien, sí, descansé bastante, la verdad.
0: La verdad es que el tema de las vacaciones, uno dice, no voy a hacer nada de mentiras, uno hace de todo, todo lo que está pendiente del año, entonces uno lo quiere hacer. Entonces, sí, es un tema bastante complejo. Pero, hombre, qué maravilla que esté con nosotros. Eso llegó rozagante, llegó usted, pero mejor dicho, renovada al 100%.
1: No más gorditas.
0: Sí, bienvenidas a Última Edición Bésame. Carito Ferrer, estuvo usted de vacaciones. Me contaron que la vieron por allá en Cancún. Fotografías por ahí en redes sociales de su viaje. ¿Cómo le fue? Cuéntemelo todo. ¿Trajo arena? ¿Qué nos trajo de Cancún?
1: La verdad, cansancio. Uno vuelve de vacaciones más cansado, ¿sabe? Pero sí. Bien, sí, descansé bastante, la verdad.
0: La verdad es que el tema de las vacaciones, uno dice, no voy a hacer nada de mentiras, uno hace de todo, todo lo que está pendiente del año, entonces uno lo quiere hacer. Entonces, sí, es un tema bastante complejo. Pero, hombre, qué maravilla que esté con nosotros. Eso llegó rozagante, llegó usted, pero mejor dicho, renovada al 100%.
1: No más gordita, sí. Eso sí.
0: No, yo no he dicho nada, ya me va a meter.
1: Comí bastante, la verdad. Bastante, bastante.
0: No he dicho, no ponga cosas que yo no he dicho.
1: ¿Me extrañó o no me extrañó? Se quedó hasta sin internet. Dios mío. Sí, se quedó sin internet. Imagínense ustedes, así me extrañarían que se quedó el director sin internet. Y hablemos un poquito de lo que se comenta el día de hoy tras el trágico terremoto del 10 de agosto que azotó al país y ha dejado miles de damnificados. La farándula colombiana se ha unido para realizar un concierto que busca recaudar recursos y ayudar a las familias afectadas por la tragedia. Esta iniciativa se llama Colombia Medellín Tequere y varios artistas ya han confirmado su presencia, como Luis Alfonso, ahí está Miguel Bueno, Felipe Peláez, Hamilton, también Andy Rivera, Juan Duque, Huesco, Chanti. Muchos de estos artistas ya hacen parte de esta nómina. El concierto tiene como propósito recaudar dinero para las familias damnificadas por el sismo. La entrada será paga. La organización ha habilitado varias localidades con precios diferentes para que puedan llegar y apoyar. También que la farándula colombiana se ha unido para realizar este concierto.
0: Bueno, cosas que usted tiene que saber. Aprovecho para contarle también a los oyentes, Bésame, la señora gobernadora del departamento del Chocó, Nubia Carolina Córdoba Curi, ha escrito sobre las 5:37 de la tarde. En el departamento del Chocó ya no buscamos a nadie bajo los escombros, por la misericordia de Dios. Esta familia a la que estábamos buscando se encuentra con nosotros y ya está recibiendo la atención requerida. Hoy cerraremos formalmente el PMU, o puesto de mando unificado, la fase de búsqueda y rescate, para concentrarnos en la fase de respuesta enfocada en la atención de los damnificados. Por otra parte, a través de su cuenta oficial, el señor presidente de la República, Abelardo Pérez Prey, ya escribió sobre, le doy la hora exacta, 2:00 p.m. A través de la Cancillería de Colombia y la Unidad Nacional para la Gestión del Riesgo de Desastre, estamos canalizando la ayuda internacional para fortalecer la búsqueda de nuestros desaparecidos y brindar respaldo a las familias afectadas. Mi agradecimiento sincero a todos los países que se han solidarizado con Colombia en esta hora aciaga. Toda ayuda que contribuya a salvar vidas, encontrar a nuestros desaparecidos y aliviar el dolor de nuestra gente es y será siempre bienvenida. De esta manera, entonces, también se despejan algunas críticas que habían surgido frente al tema de la no recepción de ayudas por parte del gobierno nacional. Lo que han explicado es que están recibiendo a quienes cuentan con los estándares requeridos para la prestación de los servicios de emergencia. Eso es lo que han dicho, eso es lo que han transmitido desde el gobierno nacional, justamente es unas certificaciones con las que cuentan. Además, el director de la Unidad Nacional de la Gestión del Riesgo de Desastres no ha hecho referencia a los brigadistas o a los rescatistas mexicanos que llegaron ya en la mañana de este miércoles, los famosos topos, ¿se acuerda, mi querida Caro?
1: Claro que sí, estuve muy pendiente de esa noticia. Los señores de Salmoncito.
0: Los topos mexicanos, Exacto, usted los vio cuando se bajaron del avión y saludaban y anunciando que ya estaban aquí. Recordar que ellos vienen de La Guaira. Ellos estuvieron en la hermana República Bolivariana de Venezuela después del terremoto ocurrido el pasado 24 de junio con magnitudes de 7,2 y 7,5. Y llegaron a ayudar también y a poner toda su experticia al servicio de los colombianos. ¿Sí vio esto en redes sociales?
1: Sí, sí, ellos se bajaron con mucha alegría por poder aportar su grano de arena, que es ayudar.
0: Exactamente. De momento no hay mayor información sobre la posición, pero de todas maneras todas las manos sirven en estos momentos. Lo que se ha explicado entonces, lo que les contaba, es que hay unas certificaciones que está teniendo en cuenta el gobierno nacional para que puedan participar. Hay unos estándares internacionales que está tomando en consideración el gobierno nacional antes de permitir la entrada de los equipos de rescate a las distintas zonas. Lo que ya se ha confirmado es equipos de Estados Unidos, equipos de Israel, que también estarán llegando, de El Salvador, de Ecuador, que estarán participando en estas labores de salvamento. Ahora, estamos en lo que se llama la ventana de la vida, Caro. Es importante también contarle a la gente. Tenemos, una vez ocurrido una tragedia de esta magnitud, hay 72 horas de ventana de vida. Es decir, ese es el tiempo que han establecido durante tantos años de experiencias en el mundo, donde existe la mayor probabilidad de encontrar personas con vida. Conforme pasan las 72 horas, esa expectativa de vida comienza a disminuir.
1: La verdad es que sí, hemos aprendido bastante de lo que ha sucedido en Colombia en estos últimos días.
0: Bueno, bufete musical, ¿qué tenemos para los oyentes? Bésame y no sé si se están reportando ya a través de nuestro WhatsApp en el 320-88-88-88-6. Mientras Caro se ríe porque me estoy rascando uno, me ha cascado un mosquito en todo el párpado. O sea, una cosa que eso a mí no me había pasado.
1: No, sí, me estoy riendo de eso y también me estoy riendo de todo lo que nos están escribiendo los oyentes aquí. Y que sea usted el que lo conteste. Mire, me imagino que como ya regresaste, el hombre del amor ya no viene más.
0: No, el hombre de la mortadela sale, esto es aquí, carrera de relevos de vacaciones. Entonces, entra uno, sale el otro. Tan pronto termine sus vacaciones, vuelve el hombre de la mortadela.
1: Mi querido hombre del amor, ¿dónde estás? Me dicen por acá Carito Ferrer, Guillo, desde Las Flores, también Rafael Narváez, en sintonía desde el barrio 7 de Abril. Saludos para mi padrastro, Pipo, de parte de Luis Mesa. Compláceme con algo de La Oreja de Van Gogh. Guillo, te agradezco este hermoso regalo que le diste a mi nieto. Excelente persona, que Dios te bendiga todos los días y cubra tu vida con su poderosa sangre. Gracias, Consuelo del barrio Villa Flor. Juan Gabriel.
0: Amén, amén.
1: Se llama.
0: Bueno, buffet musical, que abra el buffet, por favor, destape el samovar musical para saber por qué están calientitas las canciones.
1: Juan Gabriel, ¿por qué me haces llorar? Nos vamos a comerciales, pero volvemos con Santiago Cruz en tus zapatos, Robbie Williams con Ser Mejor, María Conchita con Hazme Sentir y José Feliciano para decir adiós. 6:54.
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